creer, todo es posible. Dios lo sabe hacer y una vez más lo hará contigo. Shalom.

¿Cuántos desean y anhelan vivir envueltos en la gloria de Dios? Yo quiero que usted cierre sus ojos y ahí donde estás le cantes a Dios del alma. Yo he aprendido que por medio de la alabanza los cielos se abren, y es un principio sin final, es una gran verdad. Y si hay alguien que todavía no es cristiano y no entiende esto, inténtalo y verás. Cuando le cantas a Dios del alma, cuando crees lo que le dices a Dios de corazón, hay cambios innumerables. Cuando la gloria de Dios llega a tu vida, llega a tu casa, llega a tu familia, hay cambios. Así es que yo declaro en el nombre de Jesús en este momento, que si hay alguien enfermo, la gloria de Dios te envuelva y te vaya sano de aquí. Si hay alguien con depresión, que la gloria de Dios te haga entender que ese corazón le pertenece a Él y que nada ni nadie puede dañarlo. Si hay alguien que tiene necesidad, de cual sea, entiendas que Dios tiene el control, que Dios está contigo y que Dios está en tu barca. Cuando le decimos a Dios del alma, quiero que tu gloria camine conmigo, sea conmigo y vaya donde yo esté, hay cambios. Dígale a Dios, yo necesito esa gloria, yo necesito tu gloria 24/7, cada segundo, cada minuto, cada milésima de minuto, cada milésima de segundo, yo te necesito, Dios. Dígaselo fuerte, diga, yo te necesito, Dios. Alguien puede gritarlo, diga, Dios, yo te necesito, ven a mi casa, ven a mi familia, muévete en mi vida mayor, yo te necesito, Dios. Dígaselo del alma, diga, yo te necesito, Dios, yo te necesito. En medio de un mundo desconcertado, en medio de un mundo vuelto loco, de cabeza para abajo y pies para arriba, Dios nos ha hecho entender a todo aquel que le cree que todo está bien. Levante su mano y diga, todo está bien. Yo declaro que todo está bien en mi casa, porque Dios está en control. Quiero que subas tus manos bien alta y le cantemos esto a Dios del alma. Cuando usted le dice a Dios, he aprendido a llamar tu atención, no es una oración cualquiera. Usted le está diciendo a Dios, yo he aprendido a que tú me mires. Y eso es muy lindo, cuando Dios se detiene a mirarte. Y no es que Dios te mire así, Dios no anda mirando así. Si la misma Biblia dice que Dios mira de lejos al altivo, mas atiende al humilde. Cuando usted y yo vamos con un corazón humilde a Dios, Dios nos atiende. Dile al que Dios, dile al que está a tu lado, dile, Dios, Dios está pendiente de ti. Dios atiende a tu llamada, Dios atiende a tu clamor, créele, créele, créele, créele, créele, créele, créele. ¿Habrá alguien aquí que le crea a Dios? ¿Habrá alguna persona aquí en Santiago que le dice a Dios, yo te creo? Mucha gente dice, yo creo en Dios, pero creer en Dios y creerle a Dios, creo que son dos cosas diferentes. Alza tu linda mano al cielo y vamos a decirle al Señor,

ese aplauso al Señor. Dios te bendiga, síguete gozando. Que nadie de aquí se vaya sin aceptar a Cristo. Dios te bendiga. Te amo, Santiago.

La muerte no lo pudo retener. Se levantó victorioso y triunfante, el Cordero inmolado, el único digno de desatar los sellos.

Alaban a Dios. A su nombre. ¿Cuántos le alaban todavía? Yo no vine para estar sentado. Bueno, pues. Yo vine a alabar a Dios. Dígale que está a su lado, ¿a qué vino usted, hombre? Todos están parados.

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espíritu de distracción. El Cordero ha pagado un precio muy alto por esta noche. Con sangre ha ungido este lugar y no vas a robar la atención de los hijos de Dios.

vencer en las circunstancias. Los que no se rinden ante la persecución. Todavía hay gente que dice: así dice el Señor.

está conmigo lo recibo y lo atesoro. Estoy firme en la promesa de Dios. Dele un aplauso al Señor. ¿Cuántos bendicen a Dios por la vida de Marcos Brunet?

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están los que creen. Puede levantar su mano si usted cree en Dios. Déjeme decirle que si usted tiene fe, si tenemos fe, podemos acercarnos al Señor, como lo hizo esa mujer del flujo de sangre.

y la noche. El día y la noche. Tienen que hacer una coreografía ahí. Una coreografía, yo no sé, ustedes que están ahí adelante, guíen al pueblo que está ahí atrás. Eso.

al Señor. Fuerte, fuerte. Qué buena es su presencia en esta mañana.

así como aquella mujer, Señor, hace 2000 años. Necesito solamente tocar el borde de tu manto, solamente extender su mano y tocar con fe el borde de tu manto, Señor. Así esta noche, hoy, como un pueblo, Señor, queremos extender nuestras manos a ti. Que liberes nuestra alma, nuestra mente, que restaure nuestra vida, Dios, para llegar a la estatura del varón perfecto. Así como aquella mujer, quizá hemos gastado todo, intentado todo. Dice la Biblia que hasta lo último ella había intentado y no le iba bien, le iba peor, dice. Pero esa vez ella escuchó que el maestro pasaba por la ciudad, que Jesús pasaba por su ciudad. Oh, querido hermano, Jesús está pasando tu ciudad este momento. Él está pasando con un manto de misericordia, extendiéndote a ti su amor, su perdón. Él quiere levantarte. Él no te quiere ver derrotado. Él no te quiere ver abatido. Solo extiende tu fe, como aquella mujer lo hizo.

sí, Señor. Y confesamos, Señor, que todo pueblo y nación.

están los que creen. Puede levantar su mano si usted cree en Dios. Déjeme decirle que si usted tiene fe, si tenemos fe, podemos acercarnos al Señor, como lo hizo esa mujer del flujo de sangre.

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y la noche. El día y la noche. Tienen que hacer una coreografía ahí. Una coreografía.

En el nombre de Jesús tenemos el espíritu del Rey de Reyes. Y Señor de Señores, déselo fuerte al Señor. Fuerte, fuerte. Qué buena es su presencia en esta mañana.

Levanta las manos al cielo conmigo y repite: Señor, levanto mis manos, aunque no tenga fuerzas, aunque tenga mil problemas. Confiésalo con tus labios. Todo el mundo cantando conmigo.

Señor, tú eres grande.

me conecté con esta canción en el momento que lo escuché en el carro de mi amiga Becky. Es una verdadera expresión de lo que siento. Yo soy amante de su presencia. No hay otro lugar donde yo prefiero estar que sino en su presencia. Hacerme como una niña delante de él, amarlo y dejarlo a Dios que me ame a mí. Mis momentos más preferidos han sido en tiempos de adoración. En el libro de Lucas cuenta la historia de la mujer pecadora. Una de las historias que más me ha tocado. Que llevó un hermoso, esta mujer llevó un hermoso frasco de alabastro lleno de un costoso perfume. Y dice que llorando se arrodilló ante los pies. Sus lágrimas estaban cayendo ante los pies de Jesús y ella los secó con sus cabellos. No cesaba de besarle los pies y les ponía perfume. Cuando empezaron a criticar a la mujer por esta acción, Jesús vino a su defensa y dijo: mira esta mujer que está arrodillada aquí. Cuando entré en tu casa, no me ofreciste agua para lavarme el polvo de los pies, pero ella los lavó con sus lágrimas y los secó con su cabello. Tú no me saludaste con un beso, pero ella, desde el momento que entré, no ha dejado de besarme los pies. Tú no tuviste la cortesía de ungir mi cabeza con aceite de oliva, pero ella ha ungido mis pies con un perfume exquisito. Te digo de que sus pecados, que son muchos, han sido perdonados. Por eso ella me demostró tanto amor. Pero una persona que se le perdona poco demuestra poco amor. Entonces Jesús le dijo a la mujer: tus pecados son perdonados. Como la mujer pecadora que ungió a Jesús con el perfume, ella solo se enfocó en la presencia de la persona que le había perdonado de todos sus pecados. Ella lo amaba y lo honró incluso cuando todas las personas que estaban allí no lo hicieron. Su acto era uno de pasión, porque esta es la única manera que debemos adorar. Ser amantes de su presencia, no dejar pasar ni un momento su presencia.

Si conocieras el amor que Dios te tiene, si descubrieras lo que Él te quiere regalar.

conocieras cómo te sueño. Me preguntarías lo que espero de ti. Si conocieras cómo te sueño, buscarías lo que he pensado para ti.

Escucho esto. Mucho altar, poco amor. Mucho micrófono, poca compasión. Mucho Dios te bendiga dentro del templo, pero afuera nadie quiere cargar al herido. Y escrito está: si no tengo amor, nada soy. 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

no está buscando actores. Dios está buscando hijos. Dios no está buscando gente que solo suene espiritual. Dios está buscando corazones que amen de verdad. Si saludas al hermano en la iglesia, ámalo también en la calle. Si cantas delante del altar, ámalo.

0: Amigas y amigos, buenas tardes para todos, muchas felicidades a todos los padres. Y ya con ustedes, desde la República de Santa Cruz, aquí está el su presidente, Dionis Lorenzo. Buenos días, Dionis, buenos días.
1: Buenas tardes, Papi Love. Buenas tardes a todos aquellos que nos escuchan, la República de las Islas Vírgenes, US Virgin Island. Muy buenas tardes a todos, buenas tardes, un placer compartir con ustedes en esta linda tarde. Desde aquí, desde el centro del Caribe, good afternoon, the people of the Virgin Island, this is 91.9 FM,
0: broadcasting from the Central. Y 90.1
1: también. Okay, okay, now we're growing. Here in St. Croix, 91.9, and St. Thomas, 90.1. En St. Thomas, 90.1, ¿verdad? Uh-huh. Okay, para las personas ya que se podían quejar antes porque no llegaban a la señal clara allá en St. Thomas, pues Papi Love ha seguido creciendo y ya está allá también en St. Thomas. Para las personas, ¿verdad?, que están allí, que quieren sintonizar al 90.1, si no le llega bien la señal con el 91.9. Así es que, ya lo saben, Papi Love sigue buscando la forma de cómo llegar a toda su gente, no solo la gente latina, sino a toda la gente de las Islas Vírgenes, a través de acá St. Croix, 91.9, St. Thomas 90.1, para que lo pueda escuchar un poquito más claro. Así que denos señales que te está escuchando, sintonice, y si no, en el celular www.papilosradio.com para cubriendo el mundo y todo el Caribe, ¿ok? Para mí un placer compartir con cada uno de ustedes en esta linda tarde que no ha dado Dios para cada uno de nosotros. De gracia a Dios, porque pudo abrir sus ojos esta mañana, levantarse, porque muchos, muchos no pudieron hacerlo. Así que damos gracias a Dios porque nos permite compartir con cada uno de ustedes, para así compartir con ustedes ideas, soluciones también, quejas también son válidas, porque, ¿verdad?, eso es parte de la vida, eso es parte de la cotidianidad que vivimos. El día que no nos quejemos, pues hay que algo malo. Y gracias a Dios que tenemos la forma de hacerlo a través de estos medios, la radio especialmente, de la diferente forma, pero tenemos todavía la oportunidad de hacerlo por acá de este lado del mundo. En otros países usted no puede ni siquiera decir que le duele nada, porque el gobierno, todo lo que hay, el gobierno está bien, usted no puede quejarse. Por lo menos acá todavía podemos quejarnos, y qué bueno que tenemos a esta estación para así hacerlo. Así que nos puede contactar al 340-772-9090. Aprovechamos para felicitar hoy el Día de los Padres acá, y como así la madre dominicana celebran dos local, y el Día de las Madres Dominicanas, que se celebró ya acá en dos ocasiones, lo mismo los padres. Así que felicitamos a todos los padres. Nosotros lo que somos acá, ¿verdad? Tenemos acá las Islas Vírgenes como nuestra segunda casa. También celebramos juntos hoy, y volveremos a celebrar después el Día de los Padres latinoamericanos, más bien dominicanos. La mayoría sí de los países latinoamericanos celebran ese día, el mismo día. Así es que felicidades a todos, felicidades a todos. Papelón me dice que estaban llamando ya los padres. Yo creo que los padres no son tan insistentes en llamar por regalos, más son las madres. Pero siempre, siempre buscamos algo para darle a los padres, en combinación con Gina y con el Comité de Acción Dominicana, que siempre tiene algo que hacer y que ofrecer, porque, ¿verdad?, también hay padres, bueno, se dice que madre, claro, madre es única, pero también hay padres que nos esforzamos y que tratamos de ser, de dar lo mejor de nosotros también. Somos, ¿verdad?, somos la cabeza de la familia desde el punto de vista espiritual, y así debe ser. El hombre es la cabeza del hogar, de la familia, así lo impone y, ¿verdad?, lo dice la palabra de Dios. Y aquellos que tememos a la palabra de Dios, entonces pues tenemos que hacer esto, lo que dice la palabra, ¿ok? Así que damos gracias a Dios una vez más por permitirnos compartir con ustedes. Nos pueden llamar al 340-772-9090. You can call us 340-772-9090. For those people that, you know, they tune the radio, but sometimes they speak Spanglish. 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But we have to kind of greet you and honor, you know, that we live here in this English-speaking country, which is the U.S. Virgin Island. It is a pleasure to be in this radio station every Sunday from 12 to 2 p.m. You can call us at 340-772-9090 or 340-277-6065. Buenas tardes. Hola, ¿qué tal? Hola.
2: Yo ni lo llamo el Pachá para pa decirle de la cosa de la cédula, que tengo hablado de eso.
1: Que no estoy comenzado apenas, tengo mucha información, estamos casi todos los domingos usando, ¿verdad? Como ya estamos cerca de venir al operativo de cedulación de parte de la Junta Central Electoral, gracias por siempre estar pendiente, pero tenemos información.
2: No, un saludo a usted y a Papiló por el Día de los Padres, sí. Yo le dé muchos años más de vida.
1: Y okay. A usted también, felicidades a usted, papá, también, ¿verdad?
2: Seguro, tengo dos nietos, sí.
1: Uh-huh. ¿Tiene hijos y tiene nietos? Ah, ok.
2: Claro, tengo dos nietos, dos varones, sí. Ajá. Un varón y él tiene dos hijos, sí.
1: Oh, qué bueno, felicidades entonces, felicidades.
2: Seguro, sí.
1: Qué bueno, nos alegramos, así que muchísimas gracias. Aprovechamos. La Junta Central Electoral elimina restricciones para renovar la cédula a los fines de semana. Esta es una buena información que sale ahora. Gracias, Pachá. Nos escucha por la radio por allá. Y pues baje un poquito el volumen de radio. Le voy a aprovechar que Pachá no, siempre nos llama para recordarnos que debemos hablar de algo tan importante como es la cédula para los dominicanos. Dice aquí, la Junta Central Electoral anunció nuevas medidas para facilitar el proceso de renovación de la cédula de identidad y electoral en todo el país, ampliando el acceso al servicio para miles de ciudadanos. El Pleno de la Junta Central Electoral dispuso que a partir de ahora, los sábados y domingos y días feriados, la renovación del documento podría realizarse sin tomar en cuenta el mes de nacimiento de los solicitantes en todos los centros de cedulación habilitados a nivel nacional. Esto es precisamente, esta noticia es importante para aquellas personas que puedan, que tienen planes o estén por allá viajando a la República Dominicana. Como habíamos dicho, la cédula se está expidiendo por la fecha de su nacimiento, su fecha de su cumpleaños, pero los fines de semana lo han cambiado. Ya no, no va a seguir este proceso por cita o por la fecha de su cumpleaños. Es importante que si usted está viajando a la República Dominicana, si usted tiene un familiar que está por allá, dígale que aproveche y puede sacar su cédula ya si se le es más fácil. Porque la Junta Central Electoral tomó estas medidas donde dice que la institución informó que los horarios de atención se mantendrán según el esquema operativo establecido para cada oficina. Aproveche para estas personas que están allá, los fines de semana no tiene que ver con la fecha de nacimiento, de nacimiento ni para hacer cita. Así que esta medida es muy importante, aproveche. Y aquí seguimos organizándonos, tanto en San Tomás como acá en St. Croix. Estamos recibiendo las cédulas, aquellas personas que no me han encontrado por ahí en la tienda grande, hemos estado compartiendo la información, todavía estamos recibiendo sus cédulas para de esta manera escanearla, enviarla cuando la Junta llegue por aquí, hacer el operativo de cedulación. Ya usted está seguro que solo tiene que ir a procesarse y a recibir su cédula. Así que es importante que usted pueda pasar, usted que está aquí, que no piensa salir por ahora de la isla, pase por nuestras oficinas. ¿Cuál oficina? La oficina de Dion Construction, que es la oficina que sirve también como oficina de servicios consulares, acá en Casa Coclis, llegando ahí por la tienda de Napa. Ahí estamos, los lunes, miércoles y viernes. Puede llamar al 340, note este número. La que tengo allí al frente, la esposa mía que está de Yanira, está allí al frente lo que son los servicios consulares. 340-277-0495. Cuando le doy este número rápido a la gente, no, espérate, lo es muy rápido. Entonces a veces hay que hacerlo así, porque hay personas que, ¿verdad? Tienen la forma de escribir un poquito así suave. Entonces tengo que decir 3, 4, 0, 2, 7, 7, 0, 4, 9, 5. Ok, lo tienes, así es que para que tenga ese número y llame en el caso de que usted llegue allí. A veces salen a la oficina de correo o salen al banco y usted llega allí, y si no hay nadie allí en la oficina, entonces te llama. Estoy aquí en la oficina que vine a traer la cédula, ok, así es que es importante que usted haga esto para que esté a la segura, ok. En unos minutos estaremos, para aquellas personas que están pendientes, conectando con Aníbal Bautista de la República Dominicana. Una vez más, felicitamos a los padres en este día. Si usted quiere felicitar a su papá, nos puede llamar al 340-772-9090. Yo sé que nunca va a ser igual que el Día de las Madres. El Día de los Padres, pues no tiene el mismo fervor, no hay, ¿verdad? El mismo entusiasmo que existe como el Día de las Madres, y estamos bien con eso, ¿verdad? Sabemos que madre es única, dice que por ahí que padre es cualquiera, difiere un poquito, ¿verdad? Pero eso es lo que se piensa y eso es lo que se dice. Así es que queremos dejarles saber que este programa llegue hasta ustedes. 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Si usted va a Puerto Rico y te hace escala, como siempre decimos, y llega por la mañana, pero el vuelo suyo sale por la tarde, entonces te tiene casi allí 8 horas, a lo mejor 6 horas, qué sé yo, pero y necesita salir de compra. Muchas veces tenemos que andar con la maleta a rastro, como decimos. Anteriormente, años anteriores, en Puerto Rico había unos lockers que usted cerraba. Creo que se pagaba, le echaba, no sé si eran $2, recuerdo. Y usted lo cerraba ahí, venía con su llave y le sacaba su maleta y se iba, ¿verdad? Tomaba su vuelo de nuevo, ya no. No sé si piensa poner de nuevo o no. Pero la cuestión es que usted tiene que irse con su maleta. 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Allí, pues, usted puede, tanto de las, ¿verdad? Ellas lo mencionamos siempre, pero hay una gama de servicios que ofrece Francisco allí, desde lo que es el formulario para usted sacar o renovar su pasaporte, sacar su pasaporte acá en americano. Digo esto porque han ido personas allá y yo he tenido que enviarlo para allá porque a veces estamos muy cargados y nosotros bregamos más bien, estamos más inclinados en lo que es servicios consulares, llámese renovación de pasaporte dominicano, acta de nacimiento, servicios consulares en general, incluyendo poderes, también autorización de viaje para niños menores, donde quiere darle un poder a alguien en República Dominicana porque tú no puedes viajar para comprar una propiedad, para que reciba una propiedad, para que un sinnúmero. Debo aclarar esta parte, aprovechar para decirle, cuando le piden un documento, un poder, no puede hacerlo con un abogado aquí. Se le llama, o es su nombre específico, es poder consular. Digo esto porque muchas personas perdido dinero, porque cuando le piden documento a la República Dominicana, van a donde un abogado aquí, y no es así. Usted tiene que venir donde nosotros, y nosotros, a través del departamento legal, le conseguimos lo que es un poder consular, que es lo que vale. Una persona que vaya a un notario aquí, ese documento no va a tener el poder jurídico, ¿verdad?, que necesita tener, la base jurídica que necesita tener. Por lo tanto, por eso debe ser un poder consular, ¿ok? Así es que Francisco les encarga esa parte, nosotros nos encargamos de otra, incluyendo Francisco, por ejemplo, la renovación de licencia, sacar su licencia de conducir, especialmente aquellas personas que están con un estatus irregular o indocumentado, y usted necesita sacar su licencia, todavía esa ley está vigente, y sigue vigente y seguirá vigente porque es una ley, donde usted puede obtener su licencia de conducir. Con su licencia de conducir usted puede sacar su seguro de ese vehículo para que usted ande en la calle bien, por un lado, o sea, aunque su estatus migratorio no esté bien, pero usted si anda por ahí y la policía lo atrapa, como decimos, lo sorprende ligando su licencia porque usted quiere, porque usted puede sacar su licencia, puede sacar su seguro con su licencia de conducir, ¿ok? Así es que Francisco también le ayuda a esto, también el PIN number o Tax Identification Number, un número temporal para pagar sus taxes, su seguro, importante. Francisco, hablé con él, siempre hacemos un espacio en este Francisco porque hablamos mucho de Francisco, y me dijo que va a estar pronto por aquí porque hay unas nuevas medidas, dice las nuevas medidas de migración de Trump, vamos a ver si esto se va a dar. Tengo por ahí nota para más adelante hablarle de estas medidas a aquella persona, así que esté pendiente, esté atento, que vamos a estar hablando de esta nueva medida de migración. Si usted tiene una amistad de por ahí, dígale que conecta a la 91.9, Orientando y Educando Sin Fronteras, que vamos a estar hablando, vamos a dedicarle un tiempito hoy a lo que son las nuevas medidas, y lo vamos a hacer porque Francisco me prometió que va a estar por aquí pronto, que trae, verdad, más detalles. Nosotros vamos a hablar lo que dice la medida, lo que dicen los medios, pero Francisco siempre trae confirmación de esto, que puede pasar, que nos puede pasar, y pronto estará por aquí con nosotros. Mientras tanto, nosotros vamos a estar ofreciendo algunas de las, vamos a estar leyendo algunas de las medidas, y usted debe estar atento, y el que usted sabe que también está pasando por este proceso, está esperando su proceso, que tiene que ver con las personas que están esperando su proceso aquí para arreglar su estatus, dígales que se conecte. Vamos a estar hablando de esto en unos minutos. Francisco también le prepara su planilla o income tax. Aquellas personas que no tuvieron tiempo de llenar su income tax o su planilla, vencía el plazo el 15 de abril. Usted puede hacerlo todavía. Hay personas que pidieron una extensión hasta agosto, 3 meses, lo pueden hacer, y usted puede llenar, aunque usted no haya ganado nada. Usted trabaja por su cuenta, usted limpia casa, usted corta grama, usted hace trabajito por ahí por su propia cuenta, self-employed. Entonces usted lo puede hacer, y esto le ayuda, pues usted tiene un récord ahí que usted ha estado por la ley. Y esto le ayuda en el proceso de usted arreglar su estatus migratorio. Le ayuda mucho porque usted está demostrando que usted está por la raya, como decimos, por la línea, como manda la ley, y tiene cosas, tiene base fundamental, tiene documento para usted mostrar. Es importante. Y aparte de esto, cuando especialmente las personas que tienen o que tenemos pequeños negocios, cuando suceden cosas como COVID-19, como desastres naturales, como huracanes y demás, y usted puede ir allí a una oficina que diga, bueno, los negocios que tuvieron pérdida, le estamos asistiendo, tráiganos su licencia, tráiganos las últimas planillas de income tax. Bueno, usted tiene que tenerla, porque si usted sale corriendo tiene que producirla. No es lo mismo cuando usted tiene un récord de todo lo que ha estado haciendo en los últimos años, es importante. Así es que tratamos de dedicar algunos minutos en esto porque sabemos que especialmente nuestra gente latina, especialmente mi gente dominicana, por cuestión de cultura que arrastramos, que a veces nos domina, no hacemos ciertas cosas. Porque en nuestro país a veces nos viene a la mente una idea de poner un negocio y miramos una esquina. Esta esquina es buena, yo puedo poner ahí mañana un negocio, ¿verdad? O como llamamos allá, una fritura. Y mañana está vendiendo, y a lo mejor no tiene ni siquiera la autorización de las autoridades competentes, llámese el ayuntamiento, departamento de salud y demás. y a veces esa misma cultura la arrastramos, y ahí es donde viene el problema, ahí viene el choque, porque yo digo siempre que cuando viajamos, llevamos la maleta, llevamos nuestros equipajes, y también llevamos en nuestra mente y forma de actuar nuestra cultura, nuestra costumbre, que en muchos casos es bueno mantener a las buenas costumbres, las tradiciones, pero hay otras que también usted tiene que dejarla porque no son tan buenas. Entonces choca con las que son buenas en el lugar donde usted llegó a vivir. Hay un choque con las personas porque se impactan cuando lo ven a usted en cierto accionar. Incluso de una vez dicen, este no es de aquí. Esta persona no es de aquí. Porque aquí, el de aquí no hace eso. Entonces tenemos, ¿verdad?, que ayudarnos a sí mismos, educarnos un poco en esta parte. Y de eso tratamos. De no solo, o sea, yo mismo, de educarme, de orientarme, de aprender. Y así somos mejores ciudadanos y mejores seres humanos. Así es que es importante que usted llene su planilla, que usted saque su licencia, renove su pasaporte, el pasaporte dominicano nosotros lo encargamos. Trate siempre de tener su pasaporte al día. Si está vencido, vaya a nuestra oficina, que con la cédula vieja lo puede renovar. Necesita un nuevo también. Entonces es importante que en estas vaivén, quiero decir, en estos cambios, hoy hay unas medidas, Trump anuncia una medida hoy, ya un mes anuncian otras, pero lo importante es que usted tiene que estar preparado, y para usted estar preparado lo primero que tiene que hacer es sacar su pasaporte, que es el documento que usted necesita mostrar acá, porque usted no es de aquí. 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Ok. 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Tenemos uno como 10 regalos que vamos a estar entregando a los padres en el día de hoy, al final del programa. Usted nos va a llamar al 772-9090. Usted tiene que estar escuchando el programa porque vamos a estar haciendo algunas preguntas, porque a veces damos como los regalos así como tan fácil, ¿verdad? Pero tenemos que hacer algunas preguntitas, a ver si usted está en sintonía verdaderamente con el programa, Orientando y Educando Sin Frontera, programa que transmitimos todos los domingos de 12 a 2 de la tarde. 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Okay, Mister, Valentín.
3: Mr. Fuego de San Tomás, de la República.
1: Oh, allá sí, un fuego tremendo allá. Lo vi. Están ahí en una investigación. Cuando yo escuché de la manera que comenzó, pero hay una. Yo me reía. Pero
3: demasiado se expandió por todos lados el fuego.
1: Porque son techos de cana. Son techos de cana. Eso es, en esta temperatura que estamos viviendo, no son techos de metal ni nada. Lo hacen porque es un sitio turístico. Del turista le gusta mucho esto. La cobija del techo es cana, como una palma. Entonces, se llama cana. Entonces,
3: brisa.
1: Escuché que, bueno, lo mismo que a veces hablábamos de la tradición y las costumbres, quizá no tenían el extintor de apagar el fuego y aparentemente estaban soldando algo, creo que era en el lobby, arreglando algo. Y parece que una chispa comenzó por ahí, con la brisa. Entonces, los bomberos, ya hay situaciones. Vi ahí algo que me reía yo y compartiendo con Julio.
3: Lo que llega a los bomberos, pues.
1: Lo que llega a los bomberos, un sitio que llega a los bomberos en un triciclo. Yo no quiero hablar de esto porque, papilón, me da mucha pena. En estos días que están sentenciando, acusados de corrupción en la República Dominicana. Y cuando tú escuchas a Ricardo Nieves, uno de los, para mí, de los periodistas profesionales, entonces te habla para más dotado y preparado, que podría aspirar para presidente este señor, por su integridad que tiene. Y yo veo hablando de...
3: No, pero no cualifica.
1: No, sí, tiene que ser corrupto. Tiene razón. Pero cuando tú escuchas y ves la cantidad de cosas, de bienes, más bien, que le incautaron a esta gente, tú dices, ¿cómo es posible que una persona en tan poco tiempo tenga, qué sé yo, cuánto apartamento? Más de 100 carros de lujo en un país como el nuestro. Eso es algo que yo, por eso es que a veces uno tiene que controlar las emociones, como digo yo, que sí estamos formados los seres humanos. Pero yo creo que por eso es que allá hay personas, mucho, y nunca va a parar esto, de claman a Trujillo, claman a un Bukele. En un sistema asiático como el de China, un funcionario de esta magnitud, que usted le da la responsabilidad de administrar, por ejemplo, la salud de un pueblo, como el que está preso por los 15 mil millones de pesos, y tú dices que está preso allí. Allí en China, el secretario de Agricultura descubrieron una investigación que cogió el dinero por debajo de la mesa, como decimos nosotros. ¿Qué hicieron? Tú sabes qué hicieron, ¿verdad? Está en la noticia, por ahí fue noticia.
3: Lo mataron.
1: Lo fusilaron. Un paredón. O sea, porque muchas veces es duro decir esto por acá, por la radio, personas especialmente que tememos, ¿no?, a Dios, creemos en Dios y tememos decir estas cosas, pero muchas veces los seres humanos en un país como los nuestros no entienden si no es a mano dura, o sea, gobierno de mano dura, porque si no...
3: Si no hay consecuencias, no...
1: No, exacto, si no hay consecuencias no se va a arreglar. Entonces... Y llegan allí, ¿verdad?, los bomberos, y, ¿verdad?, sin condiciones, sin un camión adecuado y nada. Entonces, pero hay un señor, o dos o tres, que tienen los miles y miles de millones que debieron invertirse para esto, ¿verdad?, para donde quiera. O sea, que hayan situaciones que tienen que ver con la vida de la gente, con la seguridad ciudadana. Hayan camiones de bomberos, haya alumbrado, haya todo lo que se necesita, debe haber en ese país, pero... Como ellos saben que es un país habitado por indios, nosotros podemos hacer lo que queramos aquí, porque lo tienen controlado. Cada partido controla un grupo. Porque yo soy de ese partido y todo lo que ese partido está haciendo con su líder está bien, porque es el mío. Y así es que estamos. Por eso es que nosotros, y uno a veces habla

0: gracias a Dios, siempre vamos a decir esto, que hay un remanente que todavía, ¿verdad? Se puede decir que tienen principios, son íntegros, y lo se pudo ver en con esto la provincia de San Juan de la Maguana, sur de la República Dominicana. Gracias a Dios que los funcionarios de allí, públicos, y mira que ahí hay un funcionario muy criticado en la administración pasada, debo decirlo, Félix Bautista, el alcalde, pero ninguno se dio, se fue del lado de las minerías, y el pueblo, como dijimos anteriormente, incluyendo la iglesia, se unieron a esta protesta entendiendo que era algo que tenía que evitarse, y se evitó, porque cuando un pueblo se une, cuando un pueblo dice no, no importa gobierno, no importa Fuerza Armada, no importa, allí habían Fuerzas Armadas con arma larga y camiones llenos de militares que parecía como que iban a una guerra con un país enemigo, con el enemigo, que era y eran su propia gente que estaba ya exigiendo su derecho. Derecho que también beneficia a los cristianos, beneficia a los mismos miembros de la Fuerza Armada que estaban obedeciendo órdenes de los corruptos. Oiga cómo es esto, señores. Los delincuentes suben al poder. Y como están amparados bajo, ¿verdad? Soy el presidente de la República, soy el diputado, soy el senador, soy el legislador, soy el regidor, el alcalde y demás. Bueno, y hubo uno que dijo en la parte por allá, apellido alemán, que está ahora mismo en el gobierno, que dijo que él no le importaba secuestrar a que tuviera que secuestrar, porque dentro del guardaespaldas que tiene hasta un coronel, y cuando le da la orden, secuéstrame este, secuéstrame el otro, para yo tenerlo secuestrado, aislado, para yo ganar las elecciones. Óigase bien, así vulgarmente hablando en los medios, sin ningún tipo de consecuencia, dicen esto, y es así está República Dominicana. Nosotros a veces no nos gusta hablar mucho de esto, porque realmente nos da un poquito de pena, de tristeza, hasta de vergüenza a veces nos da, porque a veces cuando uno habla ciertas cosas del país de donde uno viene, a veces se siente consternado, triste, avergonzado. Pero ahí no han llevado los políticos, ¿verdad? Porque se han encargado de eso, de no educar un pueblo para que no pueda crear conciencia. Y de estas cosas, queremos hacer contacto para ver si Aníbal nos dice qué está pasando, pero sí, todas esas son las cosas que están pasando. El fuego que mencionaba Papi Love, que estaba en los medios, están investigando la causa para, ¿verdad?, determinar algún tipo de responsabilidades. Perdón, vamos a ver si nos comunicamos con Aníbal, si lo conseguimos, porque a veces se nos escapa. Parece que está por acá Aníbal, de la República Dominicana. Buenas tardes, Aníbal, ¿está en línea?
1: Aquí se encuentra un pedazo de lo que queda.
0: ¿Un pedazo?
1: Tratándome parado como una vela.
0: Ah, qué bueno, qué bueno. Estaba aquí... Buenas tardes, Aníbal Bautista, directamente desde la República Dominicana. Hablábamos, Papi lo preguntaba, o sea, comentaba acerca de un fuego que estuvo muy en todos los medios, por allá, por creo que Bayahibe fue, en la parte este de la República Dominicana, donde consumió prácticamente un hotel ahí en su totalidad, porque eran estructuras como cobijadas de cana. Si no puede comenzar, ¿verdad?, hablando de este evento que sucedió en la República Dominicana. Adelante, buenas tardes.
1: Gracias, buenas tardes. Buenas tardes, Papilo. Buenas tardes, los que escuchan el programa. Buenas tardes a la sombra allá en Puerto Rico. Uh-huh. Mi amigo eterno del alma. Lo espero aquí, ya quiera Dios que no tenía, quizás no tenía la reservación para Bayahibe. Eso se quemó entero. No sé qué pasó ahí. Estuve al tanto de lo que estaba sucediendo en vivo. Y vi que eso podía a tiempo verse evitado, y como que se quedó así, no sé, habrá que ver las investigaciones finales, lo que arrojarán, pero acabo de decir, no vi como una actitud de los cuerpos de bomberos, porque en un caso como ese, no es solamente una estación de bomberos que se debe acudir, sino todas las áreas que están por ahí que tienen cuerpos de bomberos deberían de ir a ver si pueden controlar este siniestro. Pues eso sencillamente quedó reducido a escombro y vamos a esperar. Esas son inversiones, usted sabe que en el este hay muchas inversiones millonarias. Una de las partes que más conquista todavía la inversión, aunque se está desarrollando distintos polos turísticos del país, ya es Pedernales,

0: Puerto Plata volvió prácticamente también a lo que era, porque el secretario de la presidencia prácticamente ha impulsado el turismo allá. Estuve en estos días por allá y vi una gran afluencia de turistas, una gran inversión ahí. Y vamos a esperar lo que pasará.
1: Qué bueno, estábamos aquí hablando de lo que es, en estas últimas semanas han estado, ¿verdad?, dictando sentencia, acusado de diferentes casos que le han bautizado como el pulpo, el coral y diferentes, donde vi a Ricardo Nieves dando detalles de las cantidades de bienes que le habían incautado. Esto era donde ahí estaba encabezado por el encargado de seguridad de quien fuera presidente de la República Dominicana, Danilo Medina, el general creo que Cáceres y demás, incluyendo una pastora. Y cuando escuchamos la enorme cantidad de bienes que hay, había una pastora, sí, incluyendo la mente, es triste esto, ¿verdad? Quisiera que nos diera un poquito de detalle, porque cuando yo vi también que hablaba con Papi Loy, el público que me escucha aquí, donde aparecieron unos bomberos por allá, creo que fue por Salcedo o el Ceibo por ahí, que llegaron como en forma como de una camionetica tipo triciclo, me reía porque de una risa como, ¿verdad?, sarcástica, con tristeza y con todo y consternación todo junto, porque cuando vemos lo que pasa con la justicia y con los gobiernos, con los corruptos, y vemos el contraste que hay con los servicios el servicio, ¿verdad?, que se debe brindar a la ciudadanía, quisiera que nos diera, ¿verdad?, un poquito de detalle de los bienes incautados, de la, creo que le editaron 15, 20 años y demás, esas son de la gente de Danilo, pero vamos a dejar que sea tú el que nos dé un poco de detalle de lo que está pasando en estos momentos en cuanto a la justicia en la República Dominicana. Adelante.
0: Bueno, en una ocasión cuando Danilo era presidente, que estaba hinchado de poder y de orgullo, como lo son todos los presidentes, en los gobiernos de ellos nunca hay corrupción, nunca hay nada malo. Ellos nunca saben nada. Debería estar preso Danilo hoy por inecto. Y, pues, si tú no sabías nada, en ese entonces se le preguntó a una periodista. Esa periodista se le fue esa pregunta así. Dijo, presidente, su gobierno hay corrupción y fulano. Dime, ¿dónde están los actos de corrupción? Señálamelo, o sea, y le puso hasta el dedo así, la señaló, y la periodista se sonrojó y se quedó así como, Dios mío, ¿qué hice? ¿Qué pregunté? Entonces, digo, búscamelo. Bueno, ahí está ahora, lo único que falta es Danilo, porque si a ti te cogen tu hermana, tu otro hermano, lo condenan, te cogen a tu seguridad, también te lo condenan, incautándole más de 5,000 millones de pesos. Wow. Y más de 405 bienes, entre ellos 100 apartamentos, finca, certificado de banco. La pastora, 15 años de prisión le cantan a la pastora. O sea, le repartieron 83 años entre los que condenaron. La pastora tiene 15 años para que salve alma allá en la cárcel. Muy poca gente crea creerle.
1: Ay, santo Dios.
0: Después de lo de él, pero todo el mundo tiene derecho a un arrepentimiento. Claro. Que se arrepienta de verdad ahora. Y como acabo de decir, para Danilo no había corrupción. Entonces, como esta es una sentencia política, porque uno entiende que es así, y yo siempre le he dicho a ustedes lo que es, creo que las cosas son como son, y llamar a cada una cosa por su nombre, no parcializarme. Uh-huh. Y ahí debería estar Danilo, porque como les digo a ustedes, si tu hermano, tu otra hermana, y todo lo que es acusado de tu gobierno a tu alrededor, y prácticamente nada más falta tú, que te lleguen. Entonces, si tú no sabes nada, entonces tú debes estar preso por inecto, porque te pusieron a ti la mano, en la mano el poder de un país, y tú no supiste qué hacer con él, dejaste que todo el mundo hiciera lo que quiera. Entonces, yo creo que por eso, por negligente, por ineficiente, debería de estar preso por incompetente. Entonces, también ahí, por el otro caso, a Alexis Medina le echaron 7 años, pienso que le echaron poco, pero ustedes saben que también, como le acabo de decir, es una sentencia política. ¿Por qué razón? Con esto acaban de darle un yaguazo a Danilo, que ahora sí es verdad que no saben dónde puso el huevo. ¿Por qué? Tú no puedes alegar nada, porque acaba la justicia. No que tú me digas que esto es político, no, la justicia. Le presentaron pruebas y condenaron a esta gente a 83 años. Critico también que hay personas que se le descargó, seña que la justicia no investiga, que es por boca de ganso, que es porque le dicen, que es porque un delincuente de esto va y le dice, mira, yo voy a colaborar para que me rebajen los años y te voy a decir todo lo que robamos.
1: Exacto,
0: porque esa gente está ahí, ese caso se pudo armar, fue por Girón, por el mayor Girón que giró. Entonces, si el mayor Girón hubiese borrado todos los mensaje que tenía de la coordenada y de todo, porque él era operativo y tenía todo lo que se ponía 50,000, y de esos 50,000 nada más se le daban 10,000, y ellos cogían 40, pero le estoy hablando de una nómina grandiosa en todo el país. Entonces esta gente iba y cobraba, entonces decía, transfiéreme de tanto a fulano, transfiéreme de tanto a... Entonces así, él fue dejando toda esa información en WhatsApp y los informes que le iban, y la iba transcribiendo y la iba copiando. ¿Por qué? Porque él estaba tan resentido, digo yo, mirando este botín que se repartían a esta gente, y el puro vejirón no le giraba nada, pues, pero espérate, pues yo no tengo derecho.
1: Entonces, o sea, que él giró porque no lo incluyeron dentro del botín que repartían,
0: ¿entiendes? Ah, pero ajá, pero pues, por eso es que las cosas caen, papá. La droga y todo caen así, porque hay chivatos que no están conformes, no tumban. Ah, me tumban a mí. Ah, pues está bien. Yo voy a decir como que eso se está pasando. Y esto se habla. Eso pasó con Girón. Porque si borra toda esa información, la justicia, porque hay que decir también, señores, que armar un caso de esta naturaleza no es fácil. Por eso los Estados Unidos duran hasta 10 años, 5 años, persiguiendo gente y documentando todo para cuando tú lo lleves a una corte y lo presente ante un juez, el tipo tenga que declararse culpable, porque sabe que si declara inocente la pena es mayor.
1: Correcto.
0: Entonces, uh-huh, aquí no. Entonces, cuando tú tienes, como te acabo de decir, un caso de esta naturaleza que no son uno y son dos, este expediente fue más de 1,000 y pico de páginas, si mal no recuerdo, que se le tuvo que presentar a los jueces. Entonces, no es fácil. Entonces, estos tipos también tienen abogado profesional, y como no es dinero de ellos, también tienen cómo pagar los abogados que lo defienden. Entonces, para tú llevar estos casos a tribunales, no es tan fácil. Entonces, como acabo de decir, hay una persona que lo descargaron, que en este sentido ellos deben demandar al Estado y demandar también a la Procuraduría y a quien lo metió en un expediente durante 5 años, y ahora dice, ay, perdóname, me equivoqué, porque fulano me dijo que tú estabas ahí, que tú te comiste un helado de esto, y yo te metí ahí. No, pero así no. Entonces, yo creo que estos muchachos tienen derecho a que lo resalten, precisamente por la situación que lo metieron ahí. Ahora, ¿quién le paga ese daño a su familia, de todo el mundo? 5 años dando trote en justicia para allá, para acá. Entonces, vamos a esperar que la justicia, como acabo de decir, no es perfecta, es política, porque tú no vas a perseguir a tu jefe que te nombre en tu empresa. Y su empresa es de él, tú vas a tener lo que hace lo que él te diga. Entonces, eso mismo pasa con los gobiernos aquí, son ellos que ponen los procuradores, ponen los jueces, el Consejo Nacional de Magistrados, todo eso está repartido entre ellos. Ahora bien, ¿qué es lo bueno de esto? Que se necesita un precedente, y los precedentes siempre son buenos. Aquí nunca hubiese visto un general, y más de la corta de un presidente, y los que cayeron ahí, un hermano de un presidente, una hermana de un presidente y otras personas acusadas directamente en un expediente, debatiéndose allí en un tribunal. Y eso es bueno, porque aunque no lo condenen a muchos de ellos, se ven ahí que de una u otra manera se negoció políticamente y que lo dejaron fuera, como lo que pasó con el caso de Odebrecht. A Odebrecht soltaron a todo el mundo y quedó nada más Rincón arrinconado ahí. Oye, pero ¿a quién yo soborné? ¿Y dónde están los sobornados? O sea, siempre dice eso, ¿no? Pero a mí se me hizo daño. Ahora, es que ese muchacho venía de Balaguer con el hombre del maletín, igual como Mimilo. Entonces, esas son gente realmente que ya hay que sacarlo del sistema para que se estén tranquilos, porque saben demasiado y también tienen demasiado. Entonces, ahora vamos a esperar que lo que venga, precisamente ya, porque ya se pisan la manguera entre bomberos, entonces, si se diga haciendo justicia, y que un general ya sepa que aunque sea general, porque aquí siempre se vio así, coronel, un general, eso, tiempo de Balaguer, eso era intocable.
1: Claro, claro.
0: O sea, tienen fortuna de tierra, de por todas partes tienen, que no tienen cómo demostrar en un tribunal. Ahora, ya cualquier general sabe que puede ser acusado, que puede ir preso, y recuerden un general de la DSD, apellido Burquerque, que mató a un muchacho que era periodista porque le tiró un cachú en una discoteca.
1: Uh-huh, sí, lo escuché.
0: Exacto, ese señor fue condenado. Entonces es importante estas cosas que se den para que se sepa que ya el poder no se puede usar porque yo soy yo. No, espérate. hay un régimen de consecuencias y por lo tanto tú tienes que enfrentarlo. Entonces eso es importante. Y con el nuevo Código Procesal Penal, que entra ahora en agosto, tiene cúmulo de pena. ¿Qué quiere decir esto? Tú puedes estar condenado a 5 años de prisión, pero en la prisión se descubre que tú mentiste y que también tú estabas vinculado a otra cosa. Entonces, si se puede juzgar y agregarte esa pena por lo que dice la ley a tu condena. Estaba condenado a 10 y te vamos a meter 10 más, son 20. Eso es en el nuevo Código Procesal Penal. Ahora, los hermanos Espaillat, con mucho poder, que lo que tiene que ver con la cuestión de Yeset,
1: de Yeset. Correcto, si le ha dado seguimiento a esto, sí que creo que
0: no sé si ya lo condenaron. Murieron 236 personas, malos heridos. Ahora, ¿qué pasa? El Código Procesal Penal vigente, que todavía lo está, condena por homicidio involuntario a 2 años de prisión. Oigan bien. Por lo tanto, Antonio Espaillat y su hermana no pueden ser condenados más allá de esa pena. Ahora, el resarcimiento por los daños y perjuicios causados a la víctima, tanto mortales como heridos, inválidos, sí son otra cosa. ¿Me entiende?
1: Pero una pregunta rapidito ahí, ahora que 2 años de prisión por asesinato involuntario, eso me despierta saber la cantidad de personas que fallecieron allí. Esto no importa la cantidad de personas que mueran en este evento o en cualquier tipo de suceso como esto,
0: precisamente, si hubiese habido cúmulo de pena por 236 por 2 años, serían ¿cuánto? Casi 400 años.
1: Ajá, exacto. 236 por 2 años. Entonces, por eso yo digo, entonces yo creo.
0: 472 años. Entonces, exacto. ¿Qué pasa? ¿Qué pasa ahí? Que le digo que en el caso de el resarcimiento económico a cada familia, por ejemplo, ahí estaba Otavio Dotel, ex pelotero de Grande Liga, ¿verdad?
1: Sí, claro.
0: Estoy seguro que la esposa pedirá una indemnización de 300, 400 millones de pesos. Y el juez ahí determinará, por la prueba que ella presente, lo que era Otavio Dotel, lo que percibía, y ella como esposa, y ya cabeza de familia dejó de percibir. Entonces, el juez va a determinar si lo que ella pidió es justo, pero si la resarce. No son 300, pero te voy a dar 200. Ajá. Entonces, ya Antonio Espaillat tiene, porque ya empezaron a congelarle los bienes que tenía, porque ya lo estaba transfiriendo. Entonces, en este sentido, como acabo de decir, cuando tú tienes 236 muertos, aunque tú no hagas prisión, aunque tú no vayas a la cárcel por mucho tiempo, la cantidad de dinero que tiene que buscar para poder resarcir a esta gente va a ser insuficiente, porque estoy seguro que el seguro que él tenía era un seguro quítame esta paja. O sea, no era...
1: Sí, un seguro económico, un seguro de ley, como dicen.
0: Exacto, y... Mira, la ambición mató a ratón, dicen aquí. Porque ese señor nunca debió que esto sucediera. Es lo contrario. Ese señor debería de haber remodelado eso cada 2 años. Tumben esto y traigan lo mejor. ¿Por qué? Porque cuando tú tienes un negocio así, que te reservan una silla de 50 mil o 100 mil pesos todos los lunes, aunque el tipo reservado de esa silla no vaya, y te da 50 mil, 100 mil por un whisky, y tú tienes cautivo la clase dominante de República Dominicana en todos los niveles, de pelotero, de mafia, de todo, tú lo tienes ahí ya, porque esa es la gente que se gusta darse esa vitilla y son los que pueden. Porque ¿quién echando día puede dar 50 mil pesos por una mesa?
1: No.
0: Entonces, exacto. Entonces, tú eres un loco que por ambición, tú ves que eso se está cayendo, que te lo dice todo el mundo, que tú ves que se caen los pedazos de cartón y de cemento, la gente tocando ahí, la gente saliendo huyendo y poniéndose un paraguas en la cabeza para que no le caiga el agua en una fiesta. Entonces tú no debes estar ahí, tú debes ahorcarte en un parque público por ambicioso, desmedido. Entonces ahora va a pagar la consecuencia, que digo yo, si tiene conciencia, no hay más condena que su propia conciencia. Porque, óyeme, 236 muertos.
1: No, yo no. Conciencia no tiene, pues si la hubiera tenido, yo creo que no hubiera estado vivo. Yo entiendo, porque eso.
0: Entonces, eso es peor que toda la condena del mundo. Son 236 muertos y además personas que eran tus amigos, personas que eran por años, como acabo de decir. Por ejemplo, David Ortiz tenía una mesa ahí reservada para todos los lunes. Y entonces, cuando tú tienes ya, son amistades tuyas los que están ahí. Por eso el muchacho que atendía eso, en justicia, él decía eso. No es que yo no estoy hablando aquí, pues es que yo perdí prácticamente, fue a una familia grande, y es verdad. Tú tienes una gente que todos los días tú lo estás atendiendo, todos los fines de semana.
1: Sí, lo vi hablando ahí, para cerrar este tópico, lo vi hablando, este testigo, uno de los más importantes, diría yo, y lo vi hablando ahí con, o sea, de corazón, no estaba hablando como por porque lo mandaron, porque lo prepararon.
0: Sí, por hacer daño, porque no. Se le dio nada, no, porque, como te digo, ahí falleció la clase, prácticamente, la familia de la clase, no la que no, la clase de este país. Por ejemplo, el de Santiago, Eduardo Estrella, perdió a su único hijo varón, sí. Su único hijo.
1: Sí, lo perdí.
0: Los grullones perdieron ahí como tres o cuatro familias. Los grullones, dueño del Banco Popular, y dueño prácticamente del país en inversión. Sí, pero sí. Así tú tienes Octavio Dotel y muchísima gente más que no pasaron. Bueno, inclusive los que perdieron familiares internacionalmente, ahora ellos van a poner abogados. Y esto sí es que hay que la puerta retuerce el ramo. Porque ustedes saben que hay muchísima gente que perdieron la vida ahí, que eran residentes norteamericanos y de otros países, uh-huh. Y por lo tanto también van a demandar. Entonces se le pone más difícil la cuestión a Espaillat, porque ya no va a bregar con gente del patio que le busca un bajadero a cada cosa, ¿verdad? Y le pone un nombre a cada cosa aquí. Ahora va a ser diferente. Pero vamos a esperar. Lamenta uno esto siempre, porque es el caso de mayor muerte así en la República Dominicana.
1: Correcto, sí.
0: Y que murió un artista ahí como Rubby Pérez, también ahora se fue Ale Bueno. No.
1: Oh, sí, escuché la noticia, sí.
0: Murió Ale Bueno, un gran artista de la República Dominicana. Y pasa su resto. Todos tenemos que partir un día.
1: Así es.
0: Tarde o temprano, uno no lo cree, pero es así.
1: Así es, que pasando.
0: Y vamos a abundar un poquito.
1: Adelante.
0: Perdóname, Dionisio, vamos a abundar un poquito. El gallo le manda salud. Sobre el código procesal penal que va a entrar en vigencia. Este es un código peligrosísimo, a la vez que tiene muchas cosas buenas, tiene muchas cosas malas, porque, por ejemplo, si tú le caes detrás a una ambulancia, ustedes saben que aquí la gente sufre mucho eso, de para evitar los tapones, cuando la ambulancia va, entonces la ambulancia parece que es una caravana que va.
1: Se caen atrás para poder evitar el tránsito. Para poder pasar con la ambulancia. Sí.
0: Ay, exactamente, porque como cuando tú tienes un ranqueador que va delante del presidente o de una autoridad, pues todo el mundo hace se va detrás para evitar los tapones.
1: Ajá.
0: Entonces, en este caso, va a ser condenado precisamente si hay cualquier tipo de accidente o se le agrava la situación o el que le caiga atrás a una ambulancia. También en los accidentes, mucha gente, en vez de ir a auxiliar el accidentado, lo que van a robarle.
1: Y a grabar con un celular, ¿verdad?
0: Y se le va a acusar,
1: perdón,
0: precisamente a la persona que haga esto, se le va a llevar a los tribunales, se le va a juzgar y se le va a condenar. Si la persona sufre cualquier trauma o muere ahí en el acto por tú ir a robar y no ayudar, entonces te van a cantar una pena por esto, porque tú fuiste a robar, no ayudar. Tú fuiste culpable de que esa persona muriera por no ayudarlo, por ir a robar. Entonces, todo esto son cosas buenas, porque precisamente está poniendo a que la persona tiene que ser encarcelada por ley más humanitaria.
1: No, y esto las leyes y la constitución, ¿verdad? Y el reforzamiento y el enmendamiento de la constitución debe ser para organizar las sociedades. Y en esto que acaba de decir, debo de verdad abundar en esto, lo que veo es que trata de organizar un país, un pueblo, ¿verdad? Que muchas veces está, como decimos por ahí, en el argot popular como chivo sin ley, donde no hay parámetros, no hay una ley que diga nada, que diga lo que tú debes hacer en ciertos casos como esto que acaba de describir. Lo único es que te iba a llegar al punto, y sé que vas a llegar ahí, que vi de este hecho esta mañana haciendo un llamado de unificación a las diferentes personas que tienen plataformas en las redes sociales para una protesta a nivel nacional por la cuestión de lo que es la ley Mordaza en cuanto a lo que es la comunicación. Creo que abunden sobre esto, por favor.
0: Sí, precisamente ahí va, sobre lo malo y lo bueno del código. Ahora, si nosotros estamos hablando, por ejemplo, de Papi Ló, tú y yo juntos, que nadie esté ahí, o de un funcionario X del gobierno, y alguien lo graba y le manda eso a Papi Ló, Papi Ló como funcionario, entonces va y no, se va, oigan qué locura,
1: se va a querellar.
0: Pero que yo, cuando yo veo eso, yo lo que hago es que me río. Es verdad que Trujillo hace falta para ahorcar gente, Dios mío. Porque sí. Óyeme, si le mandan eso al funcionario, el funcionario está en la potestad de citarnos a nosotros dos, va y se querella ante nosotros, ante un juez, oigan bien, y puede sentirse agraviado por el daño y perjuicio, pero que nosotros estamos hablando de su privado.
1: Sí, pero por alguien te grabó en un celular y se lo envió a ese funcionario, el funcionario va a ese querelle.
0: Exactamente, y ese funcionario, pues, oye, que hay una corrupción del diablo en ese departamento, y tú hablas y hablas, tú estás solo, y alguien te grabó y se lo manda ese funcionario ya. Entonces, eso no es una ley mordaza, es una locura. Eso es una locura. Pero si también tú hablas de un funcionario, porque el funcionario público, por ley, es público, y eso lo dice la Constitución.
1: Claro.
0: El funcionario público está puesto a cuestionamiento, porque eso no es tuyo.
1: Claro.
0: Entonces, si yo estoy hablando de un funcionario público, no es de un privado, yo estoy hablando. Y no estoy hablando privadamente, porque ahí también se viola mi derecho mío.
1: Yo creo que esa parte, yo creo que esa parte, Aníbal.
0: Yo tengo que meterme debajo del mar, debajo de la tierra. Entonces yo digo que un diputado, que un senador, que un presidente, óigame, que vea eso, es un irrespetuoso, no se respete ni sabe dónde vive. Porque eso no puede ser, que tú con dos dedos de frente apruebe algo como eso. Por ejemplo, otra también, y eso también lo veo, por un lado lo veo bien y por otro lo veo como parte de una coerción también. Si tú tiras un video, si tú me haces un video o me tiras una foto, yo estoy en pantaloncillo en una piscina y tú mandas internamente a alguien ese video y ese alguien lo tira a las redes, ya yo puedo a ti demandarte por divulgar mis intimidades. En esto digo que está bien por el sentido de que ya las redes lo han cogido para eso. En vez de ir a auxiliar a alguien, lo que le hacen un video y se ponen a preguntarle sandeces, en vez de ayudarlo a salvarle la vida.
1: Claro.
0: Entonces, se ha prácticamente erosionado todo lo que tiene que ver con intimidades, porque la gente lo que quiere es el morbo, lo que quiere es la obscenidad, el doble sentido. Entonces, ya por ahí eso yo lo veo bien. Ahora, ya de un funcionario, ya es diferente, porque un funcionario debe de ser como un sacerdote, como un padre de familia, tú tienes que predicar con el ejemplo. Entonces yo creo que un funcionario también, y eso se ve en esa clase desarrollada del mundo. Cualquier funcionario de eso, por quítame esta paja, va y renuncia. No es que se va a agarrar de cosas, no, renuncio.
1: Renunció ayer.
0: Algo que él sabe que cometió y que le va a ir peor.
1: Ayer renunció.
0: Entonces,
1: Aníbal,
0: en este caso, no.
1: Aníbal,
0: te pero condena a que tú no puedes hablar de un funcionario público, pero donde él maneja tu fondo y donde él tiene que estar expuesto a esos cuestionamientos, porque eso no es de tu papá, ni de tu mamá, ni una familia tuya que te lo heredó. Adelante.
1: Se decía que ayer, precisamente, acaba de renunciar el primer ministro de Inglaterra, de allá de British. Pero te voy a decir algo. Tú sabes que, escuchándote, ¿quiénes aprueban esto? Los tres partidos políticos que han gobernado la clase en las últimas décadas. Y que son los tres que son el problema, son corruptos, todos los son corruptos. Entonces, yo creo
0: ven que lo que le digo, ven lo que siempre le he dicho, no es tan fácil arreglar este país por esa misma situación. Si tú buscas quién votó por esa ley mordaza el día que se votó en la Cámara Baja y en la Cámara Alta, prácticamente el 97% de todos los partidos votaron por esa aberración.
1: Claro.
0: Entonces, un pueblo que sea consciente de esa realidad, porque los medios tradicionales no le importa, porque ellos siempre viven por cobrar por lo que dicen y callar y cobrar por lo que callan. Entonces, a ellos eso le da trepito, no le importa eso. Usted no ve, como dijo César Medina, el hijo de César Medina, perdón, Oscar Medina. Okay. No, después que nos vengan un presupuesto, a decir una escuela en San Juan, una calle, algo, ni un acueducto. Óyeme eso.
1: Porque eso es, lo que él da es de él, es de su bolsillo, o sea, es algo que él tiene guardado en su casa.
0: Pero ese acueducto eres tú que lo vas a pagar de tu salario, criminal. No, lo que pasa es que está comprometido como medio de comunicación por una causa que no se debe, que no es justa, y está respirando por los poros porque sabe que ahí ya no va a poder. Entonces, eso es lo que está pasando. Cuando tú tienes 97% de los partidos políticos que aprueban eso, tú tienes que saber que estamos en manos de personas que no le importa este país, solamente que sus intereses, solamente sus
1: yo
0: intereses.
1: Yo espero, Aníbal, perdón.
0: Hay una ley de combustible, perdóname, sí. Una ley de combustible, hablando así como los locos decimos aquí, si sube, sube y si baja, baja, ¿verdad? Era lo que decía Boruga antes.
1: Sí, si sube, sube y si baja, baja.
0: Se aprobó esta ley. Exacto. Ahora el petróleo baja, entonces te congelan los precios de los combustibles por 3 meses
1: porque bajó, claro, sí, para que los empresarios que están ahí no pierdan su dinero.
0: Exactamente, no, espérate, sí, pero es lo mismo porque, ay, cuando vino y subió y tú tenías reserva, ¿cuántos miles de millones te ganaste? Y ahora el pueblo tiene que pagar la cuava por 3 meses, sí, exacto. Y ninguno de la oposición dice nada. ¿Por qué aquí la oposición ninguno habla de corrupción? Ninguno. No puede hablar. No, y no. Lo que está pasando aquí, óigame, 72 mil millones de dólares está la deuda de este país ya. Tú ves que nadie dice nada, ni le importa. Y el que viene va a decir lo mismo. Una reforma fiscal, esto me lo entregan desbaratado, yo tengo que buscar dinero porque si no esto se cae y el otro se cae. Y así van soltándose, pasándose la antorcha, y un pueblo prácticamente languideciendo por servicios básicos que hacen falta en este país, y a nadie le importa. Pero ya veremos, cuando nos estemos todos ahorcando, alguien va a tener que venir a mochar la soga, si no nos vamos a ahorcar todos.
1: Aníbal, tenemos que terminar porque son tanta información la que quisiéramos, ¿verdad?, compartir, pero sí, algunas rapidito resumiendo ya. El director del Oncológico de Santiago descubre que ahí hay también otro escándalo con más de 50 miembros de su familia cobrando cheque en el Oncológico de Santiago de los Caballeros, al norte de la República Dominicana. Son de los escándalos.
0: No, lo que pasó ahí es igual que lo que pasó, perdón, me interrumpo, Dionisio. Lo que pasó ahí es igual que lo que estaba pasando en Senasa. Ese señor fue el director del Oncológico y ahí había siempre muchos problemas. Yo siempre veía los gremios protestando por lo que estaba pasando y los pacientes de medicamentos de altos costos. Y sabía que ahí iba a haber problemas, pero él estaba tan atrincherado ahí que nunca permitió, mientras fue director, que nadie pudiera hurgar ni buscar. Está igual que la Policía de la Fuerza Armada, que está prohibido ahí hacer auditoría. Y las auditorías que salen son mudas. Nadie dice nada. Entonces, ¿qué pasa? Ese señor ganaba 500 mil pesos mensuales.
1: Oígase.
0: Un doctor. No. Un doctor de un hospital oncológico, un cáncer que es lo más terrible para cualquier ser humano particular, su familia. Internamente, cuando a ti te da la noticia, tú tienes un cáncer. Mira, puede ser benigno. Y cuando te lo dicen, óyeme, en ese momento usted se va todo encima, pero tú sabes que ya es una sentencia de muerte.
1: Claro, claro.
0: Entonces un tipo ganando 500 mil pesos mensuales y negociando con todas las ARS y las facturas y los medicamentos, tenía su ex querida, su esposa, y ya ustedes saben lo que es su
1: madre. Y la gente muriendo.
0: Se está acusando.
1: Por medicamento, ¿verdad?
0: Exacto, por un medicamento que no lo encuentra. Eso es difícil, eso es muy difícil. El medicamento de alto costo, eso no es tan fácil. Entonces, ese señor en Navidad se metía 1.200.000 y 1.300.000 con regalía y bonificación y aquello y lo otro.
1: Wow.
0: Para cenar en su casa abiertamente y beber whisky y de todo mientras la gente muere. Pero que los gobiernos también tienen la culpa de esto. Porque si hubiera sido en China, no lo cuentan.
1: No, eso decía ninguno. Eso decía yo aquí. Lo que pasa es que
0: en China, todos esos corruptos que están ahí no hubieran existido. No, No me hable de justicia, no, fusilado. Ahórquelo, ya claro, porque una persona así que juega con un cáncer, cuestión de muerte, ganando 1,000,000 de pesos en Navidad y 500,000 y traficando con factura, con esto, y si tú no me pagas bien, yo no te hago los pagos, ¿cuánto que tú me vas a sacar de esa factura? No, 10, no, 10 es muy chin, tiene que sacarme 25, pero Dios mío, ¿qué es esto?
1: Aníbal, tenemos que dejarlo ahí porque eso va a terminar cuando el pueblo con nosotros como sociedad cambiemos. Un día no va a ser muy cercano cuando tengamos, como siempre decimos, un Bukele que vaya allá, que no se necesita China, se necesita alguien que vaya allá y que haga un régimen de consecuencia, que no lo hay porque son puestos que son del compañerito que los recomendó el compañero tal, o el secretario de la presidencia, o el secretario del partido, que pusieran ese doctor ahí porque hizo campaña y sacó tanto voto para que el partido subiera al poder. Cuba se abre al mundo. En esta semana ya trascendió en la noticia donde Cuba ya anuncia que puede ir la inversión privada. Presión, dijo claramente que no pudo aguantar el aislamiento, la presión que le ha puesto Estados Unidos. Y pues allí pues ya anuncia esta semana prácticamente que todo el que quiera ir allí a invertir, el gobierno pues se quita, como dice, de la línea, se quita el medio, se pone a un lado y el gobierno no va a tener participación de lo que pude estar leyendo, no todo, tengo todos los detalles, pero sí sabemos que da un paso importante, trascendental en lo que es el sistema comunitario de Cuba, donde fue aprobado por la gran mayoría del parlamento allá en Cuba. Si nos tiene algunos detalles rapidito acerca de esto, muy importante para acá, para Latinoamérica, esta, ¿verdad?, apertura de Cuba al capital extranjero, al capital privado, para poder comenzar, ¿verdad?, a adquirir, a percibir el dólar del sector privado, que es lo que realmente hacen todos los países en un sistema democrático participativo. Adelante.
0: Bueno, Víctor Papiloa, que vaya a invertir a Cuba, ahora hay oportunidad, hay que esperar un tiempecito para que la gente se adecue y vaya buscando el capital, porque la pobreza que hay es tan difícil ahora mismo tú hacer una inversión cuantiosa. Pero sí, es muy importante esto, que se abren al capitalismo. Quiero que sepan que Cuba es uno de los países que, a pesar de tener esa gran pobreza, esa gran miseria que lo han metido los Castro, son una de las personas más capacitadas y más inteligentes. Uh-huh. Oigan bien, entonces es fácil para Cuba, para la población de Cuba, cuando vaya a la inversión, rápidamente adecuarse, salir de ese atolladero. Están uno de los mejores médicos, de los mejores científicos, profesores, están en Cuba. Lo que pasa es que al tener un régimen ahí, tenían que emigrar, tenían que irse.
1: Correcto.
0: Pero sí, ahora con la cuestión de la inversión extranjera, hay muchísimas personas en Estados Unidos, sobre todo en Miami, sí, que tienen mucho dinero, muchos recursos.
1: Claro.
0: Para invertir, sí, claro, y eso está prácticamente virgen. Lo ven, el que quiera hacer una película de el tiempo, ¿verdad? Nada más tiene que ir a Cuba y no tener que hacer nada, firmar solamente.
1: No, ahí no necesita
0: actuar. Aquí se detuvo el tiempo.
1: Aquí no. Se detuvo el tiempo en Cuba. Aníbal, tenemos que avanzar. Perú hoy, ¿verdad? Hay situación allí en el Perú, ¿verdad? Hoy Colombia va a una segunda vuelta con unas elecciones de nuevo. Creo que se va.
0: Sí, Fujimori presidenta.
1: Va a ser ella siempre en Perú.
0: Claro, le decía la otra semana, ganó la segunda vuelta, le decía la otra semana que ya está aliada. La doctrina Morro, America First. América por América, y Donato decía American First, América de nuevo, América grande. Entonces, todo esto que está sucediendo, mire que todos los candidatos que Donald Trump ha apoyado en todos los países han ganado todo, y los que han querido ganar era llamado para atrás. Cuidado, que el mío es fulano. Bueno, entonces sí, tienen de una vez que borrar la papeleta y esconderla de nuevo. Bueno, vamos a ver, porque realmente esta muchacha tuvo muchísimo tiempo perseverante. Su papá tuvo un gobierno rígido, duro, en su momento, pero en el tiempo cambió la lucha de intereses y lo cambió y tuvo preso hasta en estos días. Y vamos a ver, esta muchacha muy bien capacitada, ha vivido el proceso, porque eso realmente es lo que te pule,
1: claro,
0: tu participar. Sí. Por eso busquéle ha sido un buen presidente porque estuvo muchísimo tiempo en el rodeo, lo pateaban, volvía hasta que llegó a la presidencia. Keke Fujimori le pasa lo mismo, pero muchísimas veces no pudo llegar, por fin llegó ahora, y el Perú tiene mucha riqueza, muchas inversiones, por lo tanto ella tiene que saberse conducir, porque ahí en 4 años ha habido 5 presidentes diferentes, entonces hay una estabilidad increíble, porque ahí el Congreso tiene la potestad de, porque tú cometiste cualquier falta, te destituyen de una vez.
1: Sí, sí, ahí sí, ahí no es así como por acá de nosotros, que allá pueden hacer lo que quieran y no hay ningún tipo de consecuencia. Aníbal, tenemos que ir ya resumiendo. Trump, Estados Unidos e Irán hoy se encuentran precisamente hoy en Suiza en lo que es los acuerdos a firmar de buena intención.
0: Ya ese estrecho está cerrado de nuevo.
1: Lo cerró también otra vez allí por los ataques de Israel al Líbano. Vuelve Irán, dice que le tiene cerrado, dice Trump que va a abrir, dijo ya hoy esta mañana que si no lo abren, él va a tomar de nuevo él y va a él es que va a cobrar el peaje, dijo esta mañana.
0: Ay, Donald Trump, me da mucha pena Donald Trump, lamentablemente el poder de disuasión que tenía Estados Unidos lo perdió con Donald Trump y lo perdió en esa guerra, porque uno va a llegar a un acuerdo por algo que estaba abierto, está cerrado, tú tienes que llegar a un acuerdo para que lo hagan, pero antes de empezar la guerra estaba abierto. Y eran 2 días que iba a suceder para deponer el régimen, no pudo. Ahora bien, siempre le he dicho que el grave problema de ahí no es Donald Trump, es un problema que lo tiene Netanyahu, que llevó a Donald Trump en esa guerra por la mentira. Ahora vi que va a destituir a algunos funcionarios de dijo Donald Trump. Voy a destituir a algunos porque me estaban aconsejando que no hiciera el acuerdo con Irán. Entonces, me quieren dejar metido en este fuego ahí. Yo creo que yo soy un tonto. Entonces, vamos a ver. ¿Qué va?
1: Ay, padre santo.
0: Ellos creen que yo soy un tonto. Para yo seguir ahí. Si me han carburado por tu parte y me han hecho añico. Ahí no hay un solo turista. Después que hicieron miles de millones de dólares en Burj Khalifa, el hotel más grande y más alto y más lujoso que tiene el mundo. Ahí tú vas y tú puedes coger eso para criar chivo.
1: Está vacío, sí. Pues, sí.
0: Nadie, tú sabes la inversión que hay. Y en el People's Emirato, toda esa gente ya prácticamente Estados Unidos lo perdió. Innecesariamente, siempre lo dije, eso es una locura. Desde el principio le dije, eso es una locura. Persia tiene 2.500 años en guerra y nunca ha perdido una guerra. Y no la va a perder porque cualquier régimen del mundo que tú le mates 42 de su cabeza principales, no estamos hablando de un alcalde, no, los principales lo mataron todo y ese régimen siguió igualito. Entonces, eso, mira, si hubiera sido en Rusia, Estados Unidos, donde sea, eso sucede y se decapita, no el régimen, el país se va a pique totalmente y ahí todo sigue igual. No, y hay que llegar a un acuerdo. Entonces le van a dar 300.000 millones para reconstrucción, 22.000 millones. Y el uranio tampoco se lo van a dar. Por lo tanto, es una derrota para los Estados Unidos. Ya llamó a Netanyahu y le dijo, no, espérate. Es que para tú coger un terrorista de eso, tú no tienes que derribar un edificio. Porque yo siempre lo he dicho. Ustedes saben el sacrificio que construir, aunque sea de ceniza, oigan bien, construir una vivienda, aunque sea de palo, de yago, es costoso, es difícil para un ser humano. Entonces, una tierra arrasada, en Gaza tú no ves un edificio parado. En Líbano son enteras destruidas. Oye, y la gente que se han muerto pasando hambre, miseria y su familia para poder construir una vivienda, para tú ir melanaganariamente desbaratársela por excusa de un terrorismo. Eso no es verdad. Es una expansión que tiene Netanyahu y además sabe que de que Estados Unidos, ya Donald Trump lo dijo, yo no voy a participar en eso, sigue tú lo tuyo. Entonces, ahora es peor, oigan bien lo que le digo, porque en esta desesperación que tiene Netanyahu, porque solamente en esa guerra puede estar en el poder, porque si no sabe que va preso, o si no, tiene problemas internacionalmente, no puede pisar a ningún país, porque la Corte Internacional dio 2 sentencias para él, como criminal de guerra. Entonces, puede usar la bomba nuclear que tienes, que no tiene una, tiene muchísimas bombas nucleares, puede usarla contra Irán, porque ahora mismo ha dicho públicamente, desafiando a Donald Trump, y a Estados Unidos, su mejor aliado, Donald Trump, dice, si no hubiera sido por mí, usted no hubiera existido, a usted nadie lo quiere, le dice Donald Trump. Entonces, si en este momento él acaba de decir que mientras él sea primer ministro de Israel, no va a parar la guerra ni con el Líbano, y que Irán no va a tener armas nucleares mientras sea primer ministro. Eso es una amenaza peligrosa,
1: claro,
0: para una persona que no tiene, oiga bien, ningún tipo de respeto por la vida, como Netanyahu. Ni Josef Mengele, ese doctor alemán que hacía experimentos con los prisioneros de guerra, que al fin y al cabo fue condenado al final de sus años, de su vida, a prisión, precisamente por eso. Este señor tiene que ser igual, aunque sea una silla de ruedas, condenarlo por lo que ha hecho en Gaza, en Siria y el Líbano, en toda esa parte del Medio Oriente.
1: Dionisio. Bueno, adelante. Tenemos que resumir ya, tenemos que retomar acá a nivel local, tenemos también noticias que compartir aquí. Qué bueno que hemos tenido los detalles de todas estas noticias importantes que nos conciernen a todos. Te vamos a dar un minuto o dos para que resuma y después a despedir.
0: Bueno, hablando en la cumbre que se ha celebrado allá, Donald Trump ha dicho que Meloni le suplicó para una foto.
1: La primer ministra de Italia, sí.
0: Es la primer ministra de Italia, una tipa con un templo, bueno, soy italiano de por sí, ay, papá. Yo tenía un amigo italiano, y cuando esa gente decía así por esa boca, tú tenías que dejarlo tranquilo y salir huyendo. Entonces, son gente difícil.
1: Sí, muy difícil, sí.
0: Y esta tipa se ha destapado diciéndole verdades a Trump, que lamentablemente una persona que no sabe lo que es la diplomacia, que no entiende lo que es el poder, puede decir algo de una primer ministra y más de un aliado, decir eso.
1: No,
0: me está rogando, o sea, yo estoy tan bueno que a mí me está rogando. Y lo primero que dijo cuando llegó a la cumbre, llegó el jefe. Macron se volteó y lo saludó y como que le hizo seña. Sí, sí, es verdad, llegó el jefe. Porque
1: Dios mío, padre.
0: Al ver este señor que no tiene ningún reparo para decir lo que tiene que decir y como sé en cualquier parte, entonces mejor tú aceptarle todo.
1: Yo creo que le rompió el récord a Hipólito Mejía, ¿verdad?
0: Yo que Hipólito, no, pero ven acá. Hipólito Mejía es un intelectual.
1: Ahí está. Llegó papá y un intelectual.
0: Que tiene tanto poder.
1: Dios mío.
0: Una persona que tiene tanto poder, como lo tiene un presidente de Estados Unidos, la primera potencia del mundo, que tiene secreto de todo el mundo, que sabe todo, entonces toda esa persona lo que hace es que lo saludan y lo obvian y le aceptan todo, porque cualquier cosa me dice públicamente, todo, porque todos los gobiernos tienen cosa o la otra, porque imagínate tú lo que es el poder, es lidiar con diferentes intereses, por lo tanto te tira cualquier secreto de eso que tú no quieras que se sepa para adelante que cualquiera, no, pero tú no sabes que tú eres.
1: Pues ese muchacho chismoso de los barrios. Gracias, Aníbal Bautista, directamente desde la República Dominicana. Vamos a hacer aquí una pausa en los estudios para nosotros respirar aquí, tomar agua y entonces venir con noticias frescas aquí a nivel local. Y tenemos por ahí unos vinos para los padres hoy, celebrando el Día de los Padres a nivel local. Venimos en breve.

0: Retomando acá en los Estudios 91.9 FM, en un, ¿verdad?, una información, un reportaje con mucho detalle, noticias importantes, no solo de la República Dominicana, del mundo. Decía, ¿verdad?, que Trump amenaza el estrecho de Hormuz y dice que, pues, podría tomarlo y cobrar el peaje. Esto, Trump, bueno, es una de las cosas que lo ha caracterizado a él, de hablar tantas cosas, tanta verdad, y eso ha creado de que el mundo haya perdido el respeto a una nación que se ha caracterizado por, verdad, primero respetar su constitución y de hecho a lo demás. Con Trump se ha perdido todo esto, es lamentable decirlo, y realmente todo lo que le pasa por la mente lo suelta y lo dice, como eso que acaba de decir Aníbal, de que este señor pues decía que la primer ministra de Italia le rogó para que tirara una foto con ella. Oiga bien, oye, ¿dónde? Bueno, Trump no es político, lo sabemos, no conoce lo que es la diplomacia, no tiene los parámetros, no es una persona sosegada, comedida, donde piensa lo que va a decir, piensa en las consecuencias, ¿verdad? Tiene esa moderación, no conoce lo que es esa parte de lo que es la diplomacia. Eso uno lo puede ver. Incluso a veces cuando saluda a una persona de esta, un presidente, un primer ministro, que como que lo saluda y le aprieta la mano, lo sacude. Un sinnúmero de actitudes que no son, ¿verdad?, normales de un presidente a la altura, que debe estar a la altura como es el presidente de los Estados Unidos. Esto, pues, un poquito difícil. Hoy, pues, está reunida los delegados, incluyendo el vicepresidente de Estados Unidos, en Suiza, donde allí, pues, se fue para ya firmar el acuerdo que ha llegado a Estados Unidos e Irán, donde Irán ha declarado que ellos, pues, han ganado esta guerra y que Estados Unidos ha salido de allí derrotado de una manera vergonzosa. Así lo ha dicho Irán. Cosa que no es buena para nosotros, ¿verdad? Nosotros aquí, los Estados Unidos, no es bueno, porque estamos hablando de la primera potencia del mundo que cae prácticamente y tiene que someterse. Hemos visto cómo ha sido Trump, que ha estado desesperado para llegar a un acuerdo, porque precisamente al anunciarse este acuerdo, este memorándum de buena intención, comienza el mercado a calmarse un poco, el mercado, ¿verdad?, de lo que es el petróleo. Ya vimos ayer en los Estados Unidos comenzó a bajar algunos centavos por galones, el galón de gasolina, ¿verdad? Y es porque es volátil, el mercado pues funciona de esta manera. De acuerdo a, bueno, está ahí cerrado el estrecho de Hormuz, donde pasa el 20% del combustible que consume el mundo. Allá llega un acuerdo en Estados Unidos, comienza a fluir el petróleo, a llegar donde tiene que llegar, y pues ya los mercados comienzan a normalizarse cuando ya con anunciarse. Pero de repente, si hay cualquier desacuerdo, pues vuelve y sube, pues, o sea, está fluctuando de esa manera. Vamos a esperar y esperamos, ¿verdad?, que haya paz, que no se pierdan tanta vida inocente como la están perdiendo en Israel, en Palestina, en el Líbano, en Ucrania, en Irán, toda parte. Yo creo que tenemos que estar opuestos a esto y orar a Dios principalmente para que, por la paz. Pero la paz va a venir cuando el hombre primero la busque con Dios y después pueda transmitirla a los demás. Creo que tenemos una llamadita por ahí. Papiro se fue. Buenas tardes. Hola, ¿qué tal? 347-7290-90. Mientras tanto compartimos alguna información de aquí. Pues hoy, no, en toda esta semana, la campaña sigue, ¿verdad? Los candidatos, veo más afiches, más letreros en la calle, más anuncios, y más los candidatos saliendo. Vi unos candidatos ahí que yo ni sabía que estaban corriendo. Vi la foto ahí cerca de la oficina cuando salía para acá. Qué bueno que hay mucha participación. Esperamos también que esto pueda estimular al votante a salir a votar. Y así que en este mismo orden queremos invitar a todos los demócratas a salir a votar. Creo que el día 2 de este mes de julio es el último día para usted inscribirse y poder participar en las elecciones del Partido Demócrata para las primarias. Es importante que usted pueda votar en la primaria, participar en la primaria. Tenemos la oportunidad que tenemos que valorar esa parte, que todavía podemos nosotros libremente escoger a los que nos gobiernan, a los que van a diferentes posiciones públicas. Hacemos un paréntesis aquí para seguir hablando de este tópico importante y tomamos esta llamada. Perdón, buenas tardes. Hola, ¿qué tal?
1: Buenas tardes. Felicidades, Día de los Padres.
0: Felicidades, felicidades. ¿Cómo está? Felicidades. Usted no es padre, pero felicitamos a su papi, como le llama
1: a
0: usted.
1: Ay, pero es a él que tengo que dar el teléfono.
0: No, no, no, él es el que tiene que llamar. Usted no puede llamar por él, tiene que llamar él. Él. No le, yo quiero.
1: ¿Cómo fue?
0: Él es el que tiene que llamar, Rafael.
1: Pues está bien.
0: Ah, Día de los Padres. ¿Cómo es? Día de los Padres. Día de los Padres. Estamos celebrando, ¿verdad? El Día de los Padres. Y pues. Matilde llamó porque ella está, bueno, Matilde, debemos decir públicamente que siempre es una muestra de que siempre está conectada a la emisora, al programa. Son personas fieles. A veces mucha gente dice, ah, no, pero bueno, lo que pasa es que si usted no es una fiel radio oyente de la estación, del programa Orientando y Educando Sin Frontera, pues usted tampoco se va a beneficiar de las cosas que buscamos para ustedes. Buenas tardes, ¿qué tal? Hola.
2: Aló, Dionis.
0: Ajá, diga usted.
2: Tengo dos vinos ahí, los voy a ir a buscar a San Croix. Si no, lo voy a buscar.
0: Con un avión y venga a buscarlo. Tome un avión y venga a buscarlo. Tome un avión y venga a buscarlo.
2: Seguro, tengo dos ya, guárdemelo ahí o yo.
0: Ok, pues están guardados aquí en la nevera, fritos para usted.
2: Seguro, porque está ahí, yo soy una persona fiel al programa.
0: Yo eso lo sabemos, sí, eso sí es verdad. Sí. Eso es una verdad. Pues, muchísimas gracias, Feliz. Dígame, dele la oportunidad a otros para que llamen, ¿verdad?
2: Sí, ya usted sabe, guárdeme mis dos vinos ahí.
0: Están guardados, no se preocupe, que están aquí guardados en la nevera de la oficina, ¿ok?
2: Ok, pues bien, bien.
0: Gracias, muchísimas gracias. Así que hablábamos, ¿verdad?, de lo que es la campaña aquí a nivel local, para ya venir aquí a nivel local. Y que el día 2 de julio es el último día para usted inscribirse como demócrata para poder votar por los candidatos que participarán en la primaria. Están corriendo, ¿verdad?, el teniente gobernador Choguesa Roche como gobernador, lo que conocemos, hay por ahí otro, como dije, que vi por ahí que están saliendo, que no sabíamos, pero están, que sabemos oficialmente ya, que han anunciado su candidatura. La delegada Stacy Plaskett con Potter de St. Thomas. Está también Ronnie Mohead con Donna Fred Gregory de St. Thomas. Está por ahí, creo que está corriendo Donna Stroll con Positive Nelson. Está también corriendo, creo que Gustav Jim con otro, que lo vi por ahí, que voy a buscar esa información, no la tengo toda, pero tenemos también al actual teniente gobernador Choguesa Roche como gobernador y al actual senador y que como teniente gobernador 12 años siendo senador, es comisionado de la policía, dueño de negocio. Estos son los candidatos que están corriendo, donde algunas personas, ¿verdad?, cada cual tiene el deber y lo apoya y dice, ¿verdad?, las cosas buenas y por las cuales votaría en las primarias y votaría en las elecciones por su candidato. Y no vamos a tener que hacer tiempo para dar nuestra opinión y hacer un análisis de lo que está pasando, de estas primarias, de las elecciones, de la isla como tal, ¿verdad?, en lo que está pasando acá, para entonces poder traer un poquito de luz, pues, si podemos llamarle así, a que usted sea partícipe, a que esto pueda llevar a usted a participar. Muchas veces la primaria no son muy participativas. De hecho, las elecciones generales, que es algo que debe trabajar la Junta Central Electoral, como decimos nosotros, o el Board of Election acá, en buscar la forma a través de los medios, diferentes medios, incluyendo medios principalmente de la radio y demás, para que la gente pueda salir a votar, porque la gente en muchas partes del mundo, incluyendo aquí, está perdiendo el deseo, está perdiendo el interés más bien de votar. Porque muchos dicen que más es lo mismo, que es lo mismo, que lo, como decimos nosotros en República Dominicana, que los tres partidos de los que han estado ahí, que son el problema, no tienen solución. Entonces, yo creo que la Junta y los mismos candidatos que están corriendo, pues deben de buscar la forma. Nosotros de nuestra parte también vamos a hacer lo que nos corresponde hacer para que usted pueda salir a votar, entendiendo que tenemos que dar gracias a Dios en que vivimos bajo un sistema que todavía podemos libremente salir a emitir nuestro voto, nuestra voluntad en las urnas. Buenas tardes, ¿qué tal? Hola.
3: Hello, buenas tardes, Johnny, Papi Love.
0: Hey, bueno. Julito, ¿cómo estamos?
3: Estamos bien. Sí. Estoy esperando mi vino para tomármelo esta tarde.
0: Felicidades.
3: Gracias, felicidades a ustedes.
0: Amén.
3: A bueno. Todos los que se encuentren ahí.
0: Okay.
3: Dígamele a Papi Love que soy yo que le mando una cuanta cosita

0: y coincidimos en que los que nos gobiernan no son la solución. Y bueno, y esa parte tenemos que estar todos de acuerdo de este lado. En cuanto aquí, guiando por acá, por acá en St. Croix, ¿verdad? Que guiamos tanto, damos tanta vuelta. Usted nos puede llamar todavía al 347-7290-90. Estamos diciendo, como siempre, presente en cuanto al Día de los Padres, donde llamó Matilde, Rafael quedó de llamar, porque él como que no le gusta llamarla. Matilde es más suelta que Rafael. Ella actúa a veces por él porque él es como un poquito más, creo que yo, no tan tímido, porque ella también lo ha enseñado. Buenas tardes. Hola.
1: Buenas tardes. Es Rafael que le habla, Rafael García.
0: Rafael García, ¿para qué te nos llama?
1: Felicidades en el Día de los Padres. Amén. Para decirle un pequeñito momento que la gasolina aquí en cierta gasolinera ha bajado hasta 70 centavos, porque ahora está, hay gasolinera que tiene la gasolina a 4.29 y que estaba a $5.
0: Sí, de hecho debo decir, en un anuncio no pagado, que en Shoma está a 4.27. Sí, es cierto.
1: Ahora, sí, por eso le digo.
0: Sí. 4.27, sí. Estaba bien. 4.99 en alguna. Y otra se mantuvieron un poquito más bajito, pero es cierto, sí. Ahí está bien. La Shoma, la que está como que entonces, va para mi oficina.
1: Ha bajado ahí. Y para ir a buscar vino.
0: Bueno, yo lo tengo acá en la guagua, ando ahí con una caja regalando, como decía Corporán, regalando y dando y tirando la puerta por la ventana. El que lo quiera venir a buscar, lo puede venir a buscar aquí mismo a la emisora. Tengo todavía 15 minutos para salir.
1: Hay tiempo.
0: Sí. Así que,
1: o si hay tiempo todavía.
0: Exacto, así que venga a buscarlo para que se lo tome con el almuerzo. Es un vino de mesa que le estamos regalando a los padres, a nivel de, a nombre de Orientando y Educando Sin Frontera, esta emisora. Y siempre lo regalamos al nombre del Comité de Acción Dominicana, porque siempre lo hacemos así. Gracias Rafael García, gracias Matilde, gracias Julito, gracias a todos aquellos que están en sintonía. Todavía tenemos siete, ¿no? ¿Cuántos nos quedan? 6 vinos para regalar. El día hoy, relevando el Día de los Padres, lo que son latinos les toca una doble porción, 7-7-2-90-90. Decía que guiando por acá alrededor de la isla, hay muchos proyectos. No sabía, pero parece que ya, o sea, fue en esta semana que pusieron el fence, la verja que ponen, y esta compañía está asociada con otra compañía a nivel de los estados. Tiene la mayoría de los proyectos, que nadie le puede decir que no, porque participan y legalmente lo ganan, pero veo unas compañías que puedo decir vulgarmente, Jeff Benton, que también tienen a Central High School. Y digo esto porque muchas veces nos quejamos, se quejan por aquí, estamos en derecho de quejarnos, pero aquí hay muchos proyectos ya en mano de contratistas. Está Central High, está Complex, está el hospital de Christian State, que es lo que llamamos Hospital Viejo. Está el que era el Departamento de Justicia al lado de aquí del Banco Popular de Christian State. Lo tiene contratista, como está ya limpiando ahí en maquinaria y todo. O sea, hay muchos proyectos comenzados, iniciados. Y que, ¿verdad? Esto es una muestra de que realmente la gran parte del dinero federal, los fondos federales asignados a las Islas Vírgenes, se están usando, porque ya cuando están en manos de contratistas es porque hay un contrato, y entonces pues el gobierno federal, eso es lo que busca, que esto dinero que está asignado para infraestructura, para hospital, para carretera, para alcantarillado, para infraestructura de energética, de la energía eléctrica, como tenemos la isla casi en un porcentaje bien alto, hemos visto la cantidad de postes que han instalado, que eso también nos da un poco más de seguridad en caso de que podamos tener huracanes acá, pues hay mucha energía, ¿verdad? O sea, tú nos asegura de que podamos recibir menos daño, y hay otra en otra parte que son energías soterradas por debajo de la tierra, que esto es muy importante decirlo, porque muchas veces por aquí hablamos las cosas negativas, no hablamos de las cosas positivas, y yo creo que a eso estamos llamados, a la crítica, para que las cosas cada día mejoren más. Buenas tardes, si hay alguien por ahí, buenas tardes, está en el aire. Hola.
2: Buenas tardes, mi nombre es Santiago.
0: ¿Santiago?
2: Sí, Santiago Ubiles.
0: Santiago Ubiles.
2: Ajá.
0: Ok, Santiago Ubiles, pues, ¿con B corta o con B larga?
2: U.
0: Ubiles.
2: Ajá.
0: ¿La de una B corta o B larga? B larga. ¿B de vaca o B de bueno? Está bien, Ubiles.
3: De bueno.
0: De bueno, Ubiles. Ok, pues, tiene un vino acá que...

0: ¿Quién le está regalando este vino a usted? Para una preguntita así rapidito, ¿quién se lo está regalando?
1: Ay, no, y...
0: ¿Quién le está regalando el vino? ¿Qué programa?
1: Papi Love.
0: Ah, bueno, pues Papi Love le está regalando el vino, sí. Papi Love en Orientando y Educando Sin Frontera con Dionis Lorenzo le está regalando el vino, Papi Love, ¿ok? Gracias. Ok. Gracias. Así es. Este señor le decía que lo que llaman, le iba a hacer preguntas, y pasó Julito, pasó Rafael, no le hice ninguna pregunta. Este señor le pregunté, pero ellos es para entregárselo, porque lo traemos aquí para dárselo, ¿verdad? A los buenos padres, a todos los padres, no importa que sea dominicano.
2: A buscarlo, ¿verdad?
0: Sí, sí, quiere pasar por aquí a buscarlo, cuando a la salida se lo entrego porque lo tengo ahí.
2: Tiene 15 minutos.
0: Tiene 15 para venir aquí, espérame ahí abajo de la estación, aquí en Barons Path.
2: Y si no el domingo que viene.
0: Y si no el domingo que viene o el lunes mañana. 347-7290-90, decíamos, ¿verdad? Las cantidades de proyectos que están pasando acá. Otra de las cosas, ¿verdad? Que bien importante es que el Departamento de Educación está dando los pasos, creo que ya va a comenzar este año, para incorporar a la agricultura en las aulas educativas. Muy importante esto, quizás mucho, bueno, ¿para qué importa? Sí. Nosotros tenemos, y digamos nosotros porque vivimos acá, tenemos que entender que cuando tú tienes asegurada la alimentación, cuando tú eres autosuficiente, quizás no en todo, pero quizás en algunos rubros agrícolas muy importantes. Los países... Uno de los de la diferencia o la ventaja que tenemos en República Dominicana, aún escuchando todos estos casos de corrupción que mencionamos por aquí, es que República Dominicana produce más del 90% de lo que consume y eso garantiza, ¿verdad?, estabilidad en un país. Por eso que usted ve que República Dominicana, aún con todas estas cosas, como decía, con todo este escándalo y toda esta corrupción, acto de corrupción, en República Dominicana usted hace años quizá no ve situaciones callejeras de problemas. ¿Por qué? Porque es un país que aún así, con todos estos problemas, tiene seguridad alimentaria. Cuando usted produce, cuando tiene un país eminentemente agrícola, que produce para sustentar, para alimentar la población y exportar, entonces usted, por ese lado lo tiene cubierto, tiene menos problemas, porque usted tiene un país que produce. Entonces aquí, aunque nunca lo vamos a comparar con un país como República Dominicana, pero sí, estas iniciativas son importantes de incorporar la agricultura como parte de la educación aquí para enseñar a los niños de pequeños, ¿verdad? Y que puedan permanecer esto como clase, como enseñar y desarrollar a nivel institucional. Algo que mencioné hace tiempo de que es importante. ¿Por qué? Porque República Dominicana es un país que también goza de la tecnología, ¿verdad? Que se necesita y por eso ha podido, es uno de los países clave en Latinoamérica, de los líderes en Latinoamérica en producciones agrícolas, ya con alta tecnología, tecnología de punta, donde pues España ha ayudado mucho en esto, los países europeos, y República Dominicana pues produce ciertos rubros como menores, como ajíes, cucumba, tomates que lo cosechan por la mañana fresco, lo ponen en unos canastos plásticos y al otro día están en los shelves de los supermercados en diferentes estados de los Estados Unidos, especialmente en New York. O sea, eso hay una garantía alimenticia importante que da estabilidad a los gobiernos, ¿ok? Así que eso es importantísimo. Así que tenemos todavía unos vinos, si usted está a tiempo de llamar, 772-9090, lo que nos llamen ahora, pues hoy en este programa, entonces lo que quede lo vamos a regalar en el Día de los Padres Dominicanos, ¿ok? Así que es importante aquí esa parte. Noticias que no son tan gratas es el Departamento de la Policía en una rueda de prensa, convocó una rueda de prensa por la ola de asesinato. En el martes hubieron 3 muertos, creo que 2 en San Tomás, 1 en San Croix, y el de San Croix era de 15 a 16 años de edad. Y la policía pues informó que estas muertes eran en retaliación, en venganza por la muerte de los muertos, que fueron 2 o 3 muertos acá en Luna Bar, que en los alrededores de ese lugar, no sé, no tengo, ¿verdad?, la información de que fuera en el negocio como tal, sino en ese entorno de Luna Bar en la semana pasada, donde murieron 2 personas y otros salieron heridos, y que esta muerte ya de este martes, después de esto, después de lo de esa área ahí, de Peter Rest, pues en retaliación, en venganza, pues viene esta muerte donde tú me mataste a un familiar, yo sé quién fue y voy para allá y no tengo que, o sea, no están buscando que sea justicia, la justicia, que haga justicia, que arresten y que juzguen y que lo pongan a la prisión. Esto en el bajo mundo, como podríamos llamarle, no funciona así, funciona totalmente diferente. Así que es algo que penoso, donde van 20 personas fallecidas en lo que va del año, apenas estamos a mitad de año. 20 en una isla que no debe haber, prácticamente debe ser cero muerte, pero no es así. Es una isla que dependemos tanto de lo que es el turismo. Y cuando suceden estas cosas, teniendo a mano, ¿verdad?, lo que son las redes sociales, esto se sabe en el mundo entero y nos perjudica muchísimo, especialmente en el momento como este donde se necesita que venga el turista a gastar, ya que vi una información del director de impuestos sobre la renta que el gobierno está dejando de recaudar, creo que más de 30 o 40 millones de dólares a causa de negocios que no existen ya aquí en las Islas Vírgenes, empresas, ¿verdad?, que vienen aquí y terminan proyectos, se retiran, y entonces esto pues trae crisis económica, y cuando le agregamos que los cruceros no quieran venir por esta situación que se están viviendo, entonces pues hay consecuencias económicas. Hay consecuencias económicas. ¿Por qué? Porque los gobiernos, cuando ponen un presupuesto basado en la necesidad que llevan allí cada director, cada comisionado de las diferentes instituciones del gobierno, de diferentes oficinas del gobierno, para exigir que se le aumente el presupuesto, por ejemplo, para educación, para obra pública, para diferentes instituciones, si el gobierno tiene como, si no hay una economía que es dinamizada, no, el gobierno no puede recaudar, lo que quiero decir, y entonces vienen las consecuencias donde hay crisis, el gobierno tiene que recortar. Y sufrimos todos cuando esta situación, ¿verdad?, nos afecta con esta ola de crímenes que está arropando las dos islas, de a dos muertos, de ahí, dos, uno, aquí. Y son muchachos todos, jovencitos, jóvenes. Triste decirlo, pero es así. Así que también antes de que se nos vaya el tiempo, queremos anunciar una vez más que seguimos recibiendo las cédulas a nuestras oficinas. Aquellas personas que están pendientes, todo dominicano necesita una cédula nueva. Si usted va para la República Dominicana o tiene un familiar que está en la República Dominicana, dígale que aproveche, porque en este momento pueden hacerlo los fines de semana. Aquellas personas que están allá sin tener que esperar la fecha de su cumpleaños, la fecha de, ¿verdad?, que de nacimiento, que de hecho, claro, la fecha de su cumpleaños, pues lo pueden hacer sábado y domingo, una medida que tomó la Junta Central Electoral para beneficiar a estas personas que ¿verdad?, necesitan sacar su cédula y que no cumple año en ese momento y no la pueden sacar por esto. O sea, es importante esto. Si no puede hacerlo, el que esté aquí, como hemos dicho en otra ocasión y repetimos, usted en las Islas Vírgenes y otro territorio no se va a implementar la medida de cita para usted sacar su cédula, sino que por eso estamos recibiendo su cédula para escanearla, ya que la Junta Central Electoral nos pidió que elaboráramos esta cédula, perdón, esta lista, para entonces ellos saber que primero qué cantidad de personas tenemos por aquí que necesitan cédula, y para si hay alguna situación que puedan detectar antes de venir acá, usted pues pueda obtener su cédula. Así es que los días de los servicios consulares son lunes, miércoles y viernes en nuestra oficina Dion Construction, que está aquí bajando como quien va para la joven, al lado del Parque Alicea. Ahí hay un letrero grande que dice Dion Construction. Esa es la oficina también que sirve como oficina consular para todo tipo de servicios consulares acá en St. Croix, también en las Islas Vírgenes en general. Pues representamos a lo que es el gobierno dominicano como cónsul honorario de la República Dominicana en las Islas Vírgenes, aunque en las Islas en Saint Thomas, perdón, tenemos por allá a López, que se encarga de ayudarle a procesar lo que es la parte de los pasaportes y demás. Priscila, allá en Saint Thomas, ¿ok? Siempre está, nunca dejan de llamarlo Ángel Jiménez, aunque no está al frente, pero sí, siempre está en la mejor disposición de ayudar a la persona, un hombre de la comunidad como lo es Ciprián, o mejor conocido como El Gringo, allá en Saint Thomas, a la cual felicitamos, saludamos y le felicitamos hoy el Día de los Padres, a todos aquellos que nos escuchan, el Pachá, Ángel Jiménez, Castillito, Felipe, por allá, hace tiempo cuando lo escuchamos, le saludamos de aquí, desde Saint Croix, saludamos también por allá, Syracuse, también a Osiris y su esposa, Nuris, le saludamos allá, siempre el Pachá nos dice que les enviamos saludos porque siempre están en sintonía allá en los estados, y saludamos a todos aquellos que estén en sintonía a través de www.papilosradio.com, porque sé que son personas que son fieles oyente a la estación, al programa. Próximamente tendremos por aquí a Francisco, como cariñosamente le conocemos, el hermano de Gina, para que nos traiga más información acerca de lo que es la nueva ley de Trump. Yo lo llamo así, la nueva medida de Trump. Y yo, pues, le dije que le iba a dar algunos detalles, nueva medida migratoria de Trump, porque Aquí lo dice, vamos a decir, la nueva medida migratoria implementada por la administración Trump incluye restricciones drásticas que afectan tanto a la residencia legal como a lo indocumentado. Esta medida, cambio en la residencia permanente, Green Card, una nueva directiva del Departamento de Migración, Centro de Visa y demás, exige que la mayoría de los inmigrantes que se encuentran en los Estados Unidos con visas temporales o permisos humanitarios deban salir del país y regresar a sus naciones de origen para solicitar su tarjeta de residencia, eliminando en gran medida el ajuste de estatus dentro del territorio de los Estados Unidos. Suspensión de trámite para asilados. Se han detenido temporalmente los procesos de residencia permanente para personas que obtuvieron asilo o estatus de refugiado, con el fin de realizar revisión de seguridad adicionales. Presión financiera y remesa. Se ha ordenado mayor vigilancia sobre el envío de remesa y se ha solicitado a los bancos que presten más atención a los indocumentados, lo que genera temores de un mayor control sobre las cuentas bancarias de esta persona, de esta comunidad. Deportaciones masivas y cero tolerancia. Se han puesto fin a lo que el gobierno llama amnistía migratoria, implementando medidas de tolerancia cero y aplicando nuevas leyes como la ley Lake and Relay, que ordenan la detención obligatoria de ciertos extranjeros acusados de delitos. Esto para leer algunas cosas simplemente. Vamos a tener, como decía, próximamente a Francisco por acá para que, ¿verdad?, no dé más detalles. Simplemente estamos leyendo lo que está en la prensa aquí. Para mayor información y contexto, puedes leer artículos detallados publicados para ti, implicaciones detalladas sobre cómo estos cambios afectan a quienes buscan obtener la residencia permanente dentro de los Estados Unidos. Se dice que las personas que están aquí en su proceso de espera, ¿verdad?, para lo que es la residencia, el Green Card, no van a poder esperar aquí en los Estados Unidos, sino que van a tener que ir a su país de origen, y esto puede causar grandes problemas a la comunidad de verdad que están en el proceso de obtener su documentación. Y pues esté atento, que vamos a traerle más información en el próximo programa. Inmediatamente Francisco esté por acá en la isla y lo vamos a traer por acá como una forma de ayudar para que, verdad, usted pueda estar pendiente. Pero siempre le decimos esto: usted esté preparado siempre, tenga su pasaporte al día, comience su proceso, no esté así como en el aire, porque usted sabe a quién tenemos gobernando. Tenemos a Trump, que hoy hay unas medidas y mañana implementan otras. A veces los jueces se la bloquean, pero otras veces no. Así es que personas que se ganaron vino, si están aquí abajo, se lo entregamos ahora. Lo que no, pues entonces vamos a tener algunos para la el próximo Día de los Padres Dominicanos, como le llamamos. Será pues hasta el próximo domingo, cuando estaremos en una entrega más de este tu programa Orientando y Educando Sin Frontera, programa que transmitimos todos los domingos de 12 a 2 de la tarde. Hasta la próxima.

0: dice tu palabra, Señor. No te dejaré y no te desampararé. Así que declaro que tú estás aquí, Señor. Estás conmigo, con mi familia. Vamos, cántalo y decláralo.
1: Amén, aleluya. Dios bendiga a esa radio audiencia que nos está escuchando a través de estas ondas radiales y a través del internet. Les saludamos y les felicitamos a todos los padres, porque hoy es el Día de los Padres. Felicitamos muy especialmente a Papi Love, ¿verdad? Y a su hijo. Que el Señor, pues, le bendiga grandemente, porque Dios es bueno, amado. Dios es bueno. Y Dios, pues, usted sabe, se acuerda de nosotros. Y aquí, como vamos a leer una escritura en el Salmo 127, ser padre es una bendición grandísima. Así que en esta tarde queremos comenzar con una lectura bíblica y pues seguir adelante con este programa, un programa especial hoy, el Día de los Padres. Tenemos una alabanza para honrar a ese ser que nos dio la vida, ¿verdad? Algunos de nosotros no tenemos nuestro padre con nosotros de cuerpo presente porque ya han pasado a morar con el Señor, pero sí tenemos la esperanza de algún día volverlo a ver. Pero siempre honramos su memoria, recordamos los buenos consejos, ¿verdad? Recordamos las enseñanzas que nos traían, nos presentaban. Así es que, pues, Dios es bueno en todo tiempo. Vamos a buscar en el Salmo 127 y vamos a leer una escritura. Hoy vamos a hablar un poquito acerca de este Salmo y la gran enseñanza que este Salmo encierra. Y leemos con la bendición del Padre, del Hijo y del Espíritu Santo. Amén. Si Jehová no edificare la casa, en vano trabajan los que la edifican. Si Jehová no guardare la ciudad, en vano vela la guardia. Por demás es que os levantéis de madrugada y vayáis tarde a reposar y que comáis pan de dolores, pues que a su amado dará Dios el sueño. He aquí, herencia de Jehová son los hijos, cosa de estima el fruto del vientre, como saetas en mano del valiente. Así son los hijos habidos en la juventud. Bienaventurado el hombre que llenó su aljaba de ellos. No será avergonzado cuando hablare con los enemigos en la puerta. Señor y Padre Celestial, en esta tarde, Dios mío, queremos darte la gloria y la honra a ti, porque tú te mereces toda gloria y toda honra. Te damos gracias, Padre, por los padres que tú nos regalaste. Te doy gracias por el padre que me diste, Señor, que siempre fue un padre responsable. Por el esposo que me diste, que también fue un buen padre para mis hijos. Y por mi suegro, que fue como mi segundo papá, Señor. Ahora ellos están en el reino de los cielos. Y nosotros seguimos aquí, Padre, pero no estamos solos porque tú nos acompañas, Señor. A todos esos hijos, Dios mío, que sus padres ya no están con ellos, te pido que tú les des consuelo, Padre. A esos padres, Dios mío, ¿verdad?, que por situaciones de la vida no están junto a sus hijos, también pido para ellos consuelo. Elevo una oración especial por ellos. Aquellos padres, Señor, que todavía no te sirven, pido, Señor, que tú tengas misericordia de ellos, Padre, que ellos puedan, Dios mío, entender lo que esta palabra nos dice, que si tú no edificas la casa, si en vano trabajan los que la edifican, Señor. Y yo sé que los padres, pues, su responsabilidad es proveer, es guardar, es cuidar, es amar, es proteger, es proveer una casa, un hogar, Señor, donde se respire paz, Señor. Y en los tiempos tan difíciles que estamos viviendo, Señor, sabemos que eso no es fácil. Pero, Dios mío, tú estás en la mayor disposición de ayudar para que los padres puedan tener, Dios mío, esa gran victoria, mi Dios, puedan, Señor, aleluya, Dios mío, elevarse a ti, Señor, aleluya. Padre, bendice a cada padre en esta tarde, Dios mío. Señor, si hay alguno que ya está ancianito, Señor, y que está solo, Padre, que sus hijos no se acuerdan de él, yo te pido que tú tengas misericordia de esa persona, Padre. Yo te pido, Dios mío, Padre, que tú consueles el corazón de ese padre, Dios mío, que puedan entender, Dios mío, que tú eres grande, que tú eres bueno, que tú estás con ellos, Dios mío, que no importa, Señor, cuán solos estén físicamente, tú estás en la mejor disposición de acompañarlos siempre, Padre. Sé con ellos. Fortalécelo. Los hijos, Dios mío, los hijos, también te presento a los hijos en esta preciosa tarde, Dios mío. Elevamos un clamor especial por esos muchachos, Señor, especialmente los que, Señor, tienen una tendencia a rebelarse en contra de su padre. Aquellos, Señor, que no quieren, Dios mío, someterse a ti, Dios mío. Oh, glorifícate, Padre, con ellos y ayúdalos, Padre, en el nombre de Jesús. Amén. Amén, amén. Vamos a poner la primera alabanza para todos ustedes, padres queridos, con mucho amor y mucho
2: cariño. Antes de cantar, queremos detenernos un momento para agradecer. Gracias por esos padres que han sido refugio en los días difíciles, consejo en medio de la incertidumbre y ejemplo de perseverancia cuando las fuerzas parecían terminar. Gracias por cada abrazo, cada palabra de ánimo, cada oración pronunciada en silencio y cada sacrificio realizado por amor. Hoy te pedimos que bendiga su vida, que fortalezca sus pasos y que les permitas ver el fruto de todo lo que han sembrado. Y si alguno atraviesa pruebas o cansancio, recuérdale que tú caminas a su lado y que su labor tiene un valor eterno delante de ti. Con un corazón agradecido, levantamos esta canción como un homenaje y una oración. En tu nombre, Señor Jesús. Amén.

0: Amén. Seguimos aquí, ¿verdad? Está aquí conversando con el señor, ¿verdad? Martínez. Queremos dar un saludo muy especial a Ramón Nieves, que dice su esposa, ese es el amor de mi vida, de su vida, de la vida de la hermana pastora María Nieves, la cual es la que está a cargo de estos programas. Y no, ¿verdad? Hoy está en asunto de celebración. Así que, Ramón Nieves, Dios te bendiga, felicidades en este día. También ella saluda al pastor Víctor Velardo de la Princesa y todos los caballeros de Princesa, ¿verdad? Que Dios los bendiga. Y como decía aquí Papi Love, es que todos los días son días del Padre, todos los días hay que reconocerlo, todos los días hay que obedecerlo. Pero el mundo ha separado este día, así que nosotros aprovechamos y celebramos también. Me parece que todavía tengo en línea, ¿verdad? A Olga Guadalupe. ¡Ana Olga! ¡Dios la bendiga!
1: ¡Amén, amén!
0: ¡Escucha!
1: Yo, aquí estoy.
0: Ya decía yo que falta hacer Olga con esos poemas que ella trae. Pero ella va a compartir con ustedes un poema. No sé cuál ella va a compartir. La voy a dejar para que ella se manifieste y ella comparta con ustedes y les salude. Dios te bendiga, Olga. Hacia adelante. Los micrófonos son tuyos.
1: Amén. Pues yo le deseo mucha felicidad a los padres, ¿verdad? A todos los pastores de todas las iglesias, especialmente al mío, Samuel Maldonado. Y estoy aquí triste porque no pude ir al culto, pero estaba oyendo la programación desde que empezó. Yo me levanto a las 5, prendo el radio y lo dejo prendido todo el día. Y pues tengo aquí una carta de un hijo a su padre cristiano que dice: querido papá, hoy, en el Día del Padre, te estoy recordando de manera especial. ¿Recuerdas aquella tarde cuando tu mamá y mis hermanos menores se subieron en el aeropuerto para despedirme? Porque yo me venía a la universidad. Vi que al abrazarme lágrimas gruesas se deslizaban por sus mejillas. Nunca te había visto llorar. Yo hice un esfuerzo tremendo por contener las mías. Pero cuando ya estaba sentado en el avión, lloré como un niño, pues su rostro humedecido se quedó grabado en mi alma. Quiero aprovechar esta oportunidad para decirte que te amo mucho y que estoy profundamente agradecido por todo lo que tú has hecho por mí. Ahora comprendo mejor la gran bendición que es tener un padre como tú. Algunos de mis compañeros de estudio no tienen esa dicha mía. Muchas de las cosas que me dijiste la mañana anterior a mi salida, sentados los dos en tu oficina, han salido ciertas. Parece como si estuviera en un nuevo mundo. Todo es destino, los del hogar, realmente, que mi fe cristiana ha sido puesta a prueba. Ha habido momentos en que he sentido como si ya iba a fracasar, pero el recuerdo de tus consejos, la influencia de tu buen ejemplo y el temor a Dios aún me queda. Me han protegido contra la avalancha de tantas ideas incrédulas y que las diversas tentaciones que se sufren en este ambiente. ¿Hasta cuándo podré resistir esas pruebas? No sé. Pero si tú no cesas de orar por mí y me escribes de vez en cuando tus cartas confortadoras y guiadoras, es posible que yo logre salir avante, no solamente de mis estudios, que es para lo que vine acá, sino también de los conflictos espirituales. En este día, pues, Padre mío, recibe mi amor, mi gratitud, mi admiración. Dios te conserve con salud y te dé fuerzas para el trabajo. Abraza a mi mamá y a mis hermanos. Procuraré honrar tu nombre. Te ama tu hijo. Amén.
0: Amén. Qué poesía tan bella, hermana Olga. Gracias por compartirla con nosotros. Y un saludo también a Wisin, porque en el Día de los Padres, a su...
1: Ajá, por ahí está, bregando con los animales.
0: Bregando con los animales. Sí, el trabajo que tienen que hacer, ¿verdad? A veces los padres, que no es fácil. Pero, hermana Olga, yo le agradezco, ¿verdad?, que usted haya llamado y que haya compartido esa poesía. Sépase que la queremos mucho, la tenemos en nuestras oraciones. Claro que sí, usted también nos hace mucha falta en la iglesia, sabemos las restricciones, ¿verdad? Pero aquí estamos hoy para gozarnos. Usted disfrute, disfrute, disfrute de este programa junto a su esposa y la familia, y que Dios la siga bendiciendo grandemente. Dios me la bendiga mucho. Aleluya. Sí, amado. Esa fue la hermana Olga, misionera Olga Guadalupe de nuestra iglesia, ¿verdad? Que Dios la bendiga mucho y que ella pueda seguir hacia adelante, ¿verdad? Una mujer luchadora, trabajadora, una mujer que no le tiene miedo al dolor, sino que ella sigue hacia adelante, ¿verdad? Y que también cuida de su esposo y de su familia. Así que Dios me la bendiga mucho. ¿Verdad? Vamos a hablar un poquito acerca del Salmo 127 y después vamos a entrarle a la otra alabanza, ¿verdad? Porque hoy estamos conversando contigo, querido Padre, los hijos también que estén pendientes, si hay hijos que están escuchando, y luego pues seguimos así. Fíjese que el Salmo 127:4 dice algo muy bonito y lo voy a leer en la versión más moderna, que dice: como flechas en la mano del guerrero, así son los hijos tenidos en la juventud. Oiga bien, como flechas en la mano. Usted ha visto un arquero, usted ha visto cuando él tensa el arco, usted ha visto cómo él posiciona la flecha y después la lanza, y la lanza para que esa flecha caiga exactamente en el punto determinado. Y aquí el salmista está diciendo que ese es el trabajo de los padres. El trabajo de los padres no es retenerlos en la casa, no es amamantarlos, no es el trabajo de los padres es lanzar a esos muchachos, prepararlos para que cuando ellos salgan a la comunidad, cuando salgan a la calle, usted pueda decir: ese es mi hijo, y usted pueda sentirse orgulloso del trabajo que usted hizo. Naturalmente, acuérdese que los hijos, después que llegan a cierta edad, a cierta madurez, pues entonces ellos escogen el camino que ellos van a seguir. Pero eso no quita de que usted no pueda encaminarlo, por así decirlo, de que usted no pueda guiarlo mientras estén pequeños, ¿verdad? Y realmente, mientras más pronto que nazca ese niño, usted comienza, querido padre, a tratar de enderezar, a tratar de motivarlo para que vayan por el camino de la verdad, por la palabra, mucho más mejor. Con razón, la Biblia dice que instruye al niño en su carrera y aun cuando fuere viejo, no se apartará de ella. Lo que pasa es que a veces los padres se le olvidan que sí, uno instruye con sus labios, con los consejos, pero también más usted le enseña con su ejemplo, porque lo que usted hace, ellos van a querer hacerlo, naturalmente, porque usted es el punto de partida de su, ¿verdad?, de su dirección, de su mente, de saber así es que se comporta un padre. Siempre he dicho, usted trate a su esposa bien, trate a su mamá bien, trate a su papá bien, y los hijos van a seguir el ejemplo, van a decir: así es que se debe de tratar a una señora. Pero si usted trata a su esposa de una manera incorrecta, recuerde, usted está dirigiendo esa flecha hacia un punto y lamentablemente lo puede dirigir en un punto equivocado. Y en el versículo 3 de este Salmo 127 nos dice: he aquí, herencia de Jehová son los hijos, cosa de estima el fruto del vientre. O sea, que los hijos son bendición de Dios. Los hijos son una bendición, porque la gente se te contrae a un muchacho y dice: no diga eso, tampoco deje que nadie le diga que su hijo es maldito, Señor reprenda al diablo. Es que hay gente que tienen la boca ya, como que posicionan la boca para decir cosas negativas y maldicen su casa, maldicen su carro, este maldito carro, esta maldita casa. No haga eso, mire, todo lo que usted tiene es de Dios. La fuerza que usted tiene se la da Dios. La habilidad que usted tiene se la da Dios. Y Dios espera que nosotros con nuestros labios le demos gracias. Y naturalmente tenemos que darle gracias a Dios por nuestros hijos, con sus debilidades y con sus puntos fuertes, porque los hijos nuestros son como usted, imperfectos, y tienen sus situaciones, pero nosotros siempre amamos a nuestros hijos. Y un punto muy importante, en el versículo 1 del Salmo 127 dice, si Jehová no edificare la casa, en vano trabajan los que la edifican. Si Jehová no guardare la ciudad, en vano vela la guarda. O sea, para cuando se habla de edificar una casa, no estamos hablando de la casa física, porque, ni modo, la casa física pues lo hacen los trabajadores. Estamos hablando de edificar, construir un hogar, porque hay gente que tiene casas bellas, hermosas, preciosas, con mucho lujo, pero esa casa no es un hogar. Es simplemente un museo, para alguna gente, un museo con muebles caros, cosas caras, pero en ese hogar, ¿qué se está construyendo? Se está construyendo a través de la palabra del Señor, se está construyendo, ¿verdad?, a través del buen ejemplo de los padres. Mediten esto. Sabemos que esto de guiar esa flecha, de guiar esos muchachos, es un proceso de guianza, como lo dice Proverbios 22:6. Y alguien ha dicho, fíjese, a los 5 años aproximadamente, un niño está formado. A los 5 años. O sea que, ay, él no entiende. ¿Crees tú que no entiende? Quizá no pueda hablar, ¿verdad?, con la elocuencia que lo hace un adulto o un joven, pero el muchachito está absorbiendo. Es como una esponja que absorbe y absorbe toda esa información que usted, directa o indirectamente, usted le transmite a ese muchacho. Eso lo está formando a él. Ya que las experiencias buenas o malas que tenga en sus primeros 5 años de vida serán decisivas. Oiga bien, padres jóvenes que están comenzando ahora, que tienen bebé, para su forma de pensar, su forma de actuar, su forma de vivir, por todo lo que les reste de vida. Es de esa temprana edad que ya, yo estoy seguro que si le pregunto no me tiene que contestar, pero me está mirando. Si le pregunto a Papi Love, ¿tú te acuerdas lo que tu padre, tu madre, te enseñaba cuando tú estabas bien pequeñito? No se acuerda, ¿verdad que sí? Y eso se queda, ¿verdad? No me escuchando, ¿verdad?
2: Desde los 3 años ya yo...
0: Ya usted sabía.
2: A los 3 añitos.
0: Ya sabía. O sea que lo que estamos diciendo aquí es ciertísimo. Y por eso que hay que tener tanto cuidado. Mire, yo he visto padres sin juzgar a nadie, ¿verdad? Porque yo no estoy aquí para juzgar. Que a veces salen de su boca unas palabras fuertes, unas palabras, ¿verdad?, corrompidas, como por así decirlo, por no decir palabras malas. Y entonces los niños escuchan.
2: Y van recibiendo.
0: Y cuando menos...
2: Esa es como una esponja, como dijo.
0: Una esponja, ¿verdad? Que es una esponja.
2: Todo lo que se hace en el hogar, todo lo que se... Y el niño
0: está... Ellos lo están absorbiendo. Mm. Ellos lo están absorbiendo, Papi Love. Y usted se imagina, yo no sé... Pero usted, me imagino que ha visto en su vida, que usted ha vivido muchos años, niños que de momento así salen con una palabra indebida y usted dirá en su mente, ¿de dónde aprendió eso?
2: En el hogar, en algún momento la escucharon.
0: Pero la cuestión es que los padres seguidas quieren pegarle en la boca. ¿Pero quién? ¿De dónde le escuchó esa palabra primeramente? No somos perfectos, ¿verdad? Porque somos humanos. Y a veces cometemos errores. Pero sépase, padre querido, que me está escuchando, que todo lo que usted dice, ese niñito está escuchando. Y tú sabes una cosa que me viene a la mente, Papi Love, es que aún lo que las personas dicen de sus padres, cuando alguien habla algo de su papá o su mamá, y usted le escucha, eso también le afecta, ¿sabes? Uh-huh. Eso le afecta. Eso, yo he visto eso en diferentes situaciones. Eso le afecta. Y mire, no hay cosa más terrible que su papá será quien será, su mamá será quien será, pero hay algo que nos inculcaron de pequeño, y es el respeto a nuestros padres. Y esa mujer que está ahí será lo que será, pero es tu mamá. Y quizás uno a veces le sale con una mala crianza, pero que nadie se atreva a hablar de mi mamá o de mi papá, por más malo que sea, porque usted, ¿qué es lo natural? Defenderlo. No, no, no, ese es mi papá, ¿cómo tú te atreves? Hay gente que ha matado a otras personas por escucharlos hablar mal de su padre. ¿Pero qué quiero decir con esto? Que esos muchachos aprecian a sus padres y valoran, bueno, muchos valoran, hoy en día nos preguntamos, ¿verdad? Pero valoran las enseñanzas de su padre. Ya mismo vamos a poner una alabanza, pero quiero contarle esta experiencia. En una ocasión yo trabajaba con el Departamento de Salud y dábamos conferencias, ¿verdad?, en los diferentes lugares. Y en el 2006 me acuerdo que tuve que ir a dar una conferencia a unos padres. Y yo intitulé esta charla The Wake Up Call, o sea, la llamada que te despierta. Y una llamada que te despierta. O sea, usted, no sé si ha estado en un hotel, en un sitio, y usted le ha dicho, mira, despiértame a tal hora. Y a tal hora el hotel le da esa llamadita para que usted se despierte. Pues yo intitulé esto porque para mí esa llamada, ese wake up call, sucedió un 12 de marzo, ¿verdad? Cuando mi papá estaba grave en el hospital, ¿verdad? Pero uno pues siempre tiene la esperanza de que vas a salir de eso. Entonces me recuerdo esa madrugada que me llamaron y me dijeron, mira, la condición de tu papá ha cambiado. Y yo dije, ay, qué bueno, pues, porque me dijeron, porque ellos no te van a decir directamente, ¿verdad? Me dijeron, ¿tú quieres venir y verlo? Y yo, claro, yo dije, qué bueno, despertó, a lo mejor necesita algo, pues yo voy. Pero mientras yo iba, como que sentí que Dios me decía, no, eso no es para que tú le lleves algo. Y yo llamé a mi hermano Andrés y mi mamá, acompáñame a ver a papi, porque me dijeron que señor. Cuando llegamos allá, pues, al hospital ya había partido. Y no, yo no sé cómo explicarle a ustedes el sentimiento que uno siente cuando tú llegas a la cama de tu papá que ya se fue. Y tenía una máscara de respirar y yo se la quité y le dije, papi, ya tú no necesitas esta máscara. Pero algo cambió en mí, algo se quebrantó en mi corazón, porque ahí fue cuando yo entendí ese wake up call. Wow, de verdad que los padres quizás no entiendan la importancia que son en la vida de sus hijos, especialmente de sus niñas, que las niñas siempre, verdad, admiramos a nuestros padres. Y cuando la enfermera dijo, no habló mucho, simplemente me dijo, meneó la cabeza como quien dice, no, ya se fue. Y en ese momento solamente me venía a la mente, Dios mío, cuántas cosas yo hubiera querido decirle a papi, aunque siempre estábamos hablando, él siempre me llamaba, siempre. Pero siempre como que hay algo que uno quiere decirle, que uno no pudo, porque él, ¿verdad?, él se puso malito y ya no le dio como un stroke o algo y no podía hablar. Yo lo iba a ver con mi mamá, lo iba a ver todos los días, ¿verdad? Pero no pudimos comunicarnos. Bueno, sí, no, déjame retractarme. Cuando lo llevé al hospital, ¿verdad?, que se puso bien malito, que cayó en sí, y yo le pregunté, ¿tú estás, papi, te sientes bien? Y yo estoy bien, me dijo, yo estoy bien. Y mira, papi, love, yo, esas palabras yo las atesoro. Porque que tú puedas escuchar que tu papá te diga, yo estoy bien.
2: Aunque esté mal, dice que está bien.
0: Exactamente, me dijo, yo estoy bien. Y pues de ahí pues fue, su salud fue decayendo y decayendo porque ya el corazón no resistía. Y yo sabía que ya, ¿verdad? Pero eso me puso a pensar, y cuando le estaba aconsejando a los padres, yo les decía, mira, la verdad es que tú no sabes el día de tu partida. Tú sabes cuando naciste, porque te dijeron naciste en tal fecha. Pero tú no sabes cuándo te vas a ir. Y por eso es que hay que aprovechar lo poquito, la vida que Dios te dé, amigo, que me estás escuchando, con tu padre, agradécela y aprovechala. Y si tienes que decirle algo, no esperes que haya un velatorio, ¿verdad?, que después dicen cosas tan lindas, y que papi, no, díselo ahora, como estamos hablando nosotros aquí, fuera de los micrófonos. Todos los días, el día de los padres. Todos los días, el día de las madres. ¿Por qué esperar a este día específico? Para entonces, si te acuerdas, si puedes, entonces decirle algo ahí. No, todos los días, porque mañana puedes despertar y mañana papi no puede, no va a estar ahí. Y yo siempre les decía a ellos, mira, tomen tiempo con sus hijos. ¿Cuándo fue la última vez? Yo les decía que usted se fue al patio, se acostó en la grama, tan rico que es, ¿eh? Acostarse en la grama y mirar las estrellas. Algo tan sencillo como eso. Yo lo he experimentado, yo lo decía con mis hijos, ya están grandes. Es algo tan y tan delicioso, algo tan simple como eso, pero es algo que de verdad te llena de gozo y te llena de alegría. Y eso es lo que te está diciendo, esto es lo que está diciendo la palabra aquí. Esa es la manera de tú construir una casa, compartir con tus hijos. Quizás tú digas, no, yo les doy todo lo que ellos necesitan. Y cuántos padres le dan, y son padres muy responsables, yo los aplaudo por eso. Pero muchas veces lo que tu hijo quiere es que tú saques tiempo con él. Porque déjame decirte de experiencia de una que perdió a su papá. Lo que tú vas a recordar no es cuánto dinero te dio, qué te regaló, qué no te pudo dar. Lo que tú recuerdas son las palabras que él compartió contigo, las palabras que él que te aconsejó, que hasta el día de hoy, cuando voy a hacer algún trabajo o algún asunto, todavía me acuerdo. Papi me decía, mira, acuérdate esto y esto. Eso, papi love, eso nunca muere. Uh-huh. Uno muere, porque así es la vida. Pero los consejos, ese tiempo, esa tacita de café que compartiste con tu hijo, ¿verdad? Y estoy hablando a todos los padres que me están escuchando. No menosprecie esos momentitos, no los menosprecie. Usted atesore esos momentos. Y los hijos que me están escuchando, atesoren a sus padres, atesórenlo. Y con esto voy a terminar esta sección para que usted regalarle una alabanza a los padres. Pero oiga esto, cuando uno llega a cierta edad, 40, 50, los padres son más ancianos y ya los padres no se pueden mover como se movían antes. Y ya no, y es bien difícil. Yo vi a mis padres decaer en la fuerza, ¿verdad? Estar, muchas personas han visto a sus padres pasar, estar en la cama y no poder levantarse. Recordando que esos padres eran hombres fuertes, que trabajaban, que levantaban bloques, que construyeron casa, que hicieron fuerza. Y ahora verlos decaído, rebajado, duele. Pero algunos hijos se quejan. Ay, yo no tengo tiempo para esto. Yo tengo que hacer dinero. Yo tengo que hacer mi casa. Yo tengo que construir. Yo tengo mi familia. Está bien, está muy bien. Usted tiene su familia, sus hijos ahora. Pero nunca se olvide de ese hombre que está ahí acostado ahora, pero que bastante le ayudó a usted, que inclusive muchos ayudaron en nuestras casas a construirla. No se olvide de ese hombre, y que no sea solamente en el Día de los Padres, señores, que sea todos los días, que usted, aunque sea una llamadita, yo te garantizo a ti, esas llamadas que nuestros padres nos hacen, nos van a hacer falta.

Aleluya. Yo no sé de ustedes, estamos aquí nosotros, olvídate, estamos aquí con las lágrimas en los ojos, porque de verdad que mucha gente no entiende la importancia de un padre. Vivimos en una sociedad donde se quiere, yo soy dama, ¿verdad? Pero siempre se me enseñó a respetar el liderato de un hombre en su casa, de un padre en la casa. Y estamos viviendo en unos días, ¿verdad?, que por cuestiones de la vida muchas veces las mujeres tienen que criar solo, uh-huh. Y eso las hace fuertes. Pero bíblicamente no podemos negar la influencia de un padre, no podemos negar, es muy importante. Y estaba

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1: Y hay abuelos, que además de abuelos son padres, que han criado sus nietos.
0: Exactamente, que han criado sus nietos, lo han criado, bueno, como si fueran sus hijos. Hay hijos, hay nietos que le dicen mamá, o mami, o papi, a sus abuelos, ¿verdad?
1: Y padrino, a mí me crió mi padre. O sea, el amor de padre que yo conocí fue el de mi padrino.
0: Y de eso estamos hablando, yo quiero que ustedes, si no conoció a Papi Love, lo va a conocer hoy. ¿De dónde viene su destreza de trabajar en la radio? Y me comprueba lo que estamos diciendo. Yo puse aquí, padre, no menosprecie la influencia que ejerce sobre tus hijos. Y acuérdese, padre no es tanto el que engendra, ¿cómo es que dice?
1: El que engendra, sí.
0: Sino el que cría.
1: También,
0: ¿verdad? Sí. Porque a veces menospreciamos los padres que no son biológicos, pero que han estado ahí, el padrino de Papi Love, uh-huh. Los abuelos. Ahora mismo yo sé que hay abuelos que me están escuchando, que han criado a sus nietos. Hay padres que se han casado con damas que ya tenían hijos, padrastros. Y lo han criado con mucha vergüenza y con mucho respeto. Quizás hagan algunos que, ¿verdad? Pero hay padrastros que se ocuparon más de sus hijos que los propios padres biológicos. Y yo quiero que usted entienda, Papi Love me estaba contando, Papi Love, cuéntame cómo fue que usted llegó aquí a la radio y le gustó todo esto, cuéntenos.
1: Mi padrino era gerente de una estación, era ingeniero de una estación de radio.
0: Amén, qué lindo.
1: Mi mamá quedó soltera, joven, se divorció jovencita, uh-huh. Cuando yo tenía como 2 o 3 años, tuvo que divorciarse.
0: Wow.
1: Y entre mi abuela, mi mamá y mi padrino me criaron. Mira, o sea que el amor de padre que yo conocí fue el de padrino, el de mi padrino. Y ese era mi padre para mí.
0: Exactamente.
1: Y lo que él decía, eso era
0: esa era la ley,
1: era la ley. Y eso era padrino, bendición, y esa bendición era siempre que yo. Y él me trataba como un hijo, no como un ahijado.
0: No, un hijo.
1: Como un hijo. De ahí aprendí poco a poco. Y los dos míos, porque también yo los enseñé igual.
0: Y fíjense cómo es un efecto dominó. Uh-huh. Su padrino le enseñó a usted esta cuestión que usted hace aquí muy bien. ¿Y usted se la pasó a quién? A sus hijos.
1: A los dos.
0: Y usted tiene un hijo que es pastor, me dijo, ¿verdad?
1: En Estados Unidos.
0: Mira para allá, ¿te fija?
1: Y gerente de una estación de radio.
0: Y también gerente. O sea que este legado que usted ha dejado, que usted heredó de su padrino, que no era padre biológico, pero se comportó como un padre.
1: Sí.
0: Es lo que yo quiero que la gente entienda, Papi Love, que usted puede ser un agente influyente positivo en la vida de una persona, o puede ser un agente negativo.
1: Y esa bendición, eso no falla.
0: No.
1: Los dos, cuando el que está aquí conmigo, si me ve 3 veces al día, es bendición, papi, y un beso.
0: Ah,
1: y un abrazo.
0: Qué falta hacen esas cositas. Ahora algunos se abuchean.
1: Así viejo como está él.
0: Así está mayorcito.
1: Esté donde esté, puede ver. Puedo estar en el grupo que sea. Y él llega y me da un beso y un abrazo y bendición, papi.
0: ¿Y de quién habrá aprendido él eso,
1: Yo lo aprendí con mi padrino y mi abuela. Y yo le enseñé a él que había que pedir la bendición.
0: Había que pedir la bendición, y eso es algo muy importante para los latinos. O sea, pedimos la bendición. Una forma de respeto, una forma de reconocimiento a la autoridad del
1: padre. Y es lo primero que hacen cuando van a hablar con uno, conmigo, lo primero que piden es la bendición.
0: La bendición, uh-huh. Bendición. Lamentablemente, pues hay un grupito de jóvenes, no todo. Hay todavía, mi nena todavía me pide la bendición.
1: Sí.
0: Todavía, ya grande ella, me pide la bendición. El hijo mío, pues está más acostumbrado a la cultura americana, pero siempre, siempre me dice I love you, mom.
1: Eso es una bendición.
0: Exactamente. Pero que son cosas que uno hereda de los padres, de los abuelos. Eso no se puede olvidar. Eso no se puede dejar.
1: El respeto a los demás.
0: Nosotros no es que yo estoy vieja, ¿verdad? Pero soy de la generación que usted entraba y usted tiene que saludar a los mayores, ¿verdad? Uh-huh. Usted tiene que decir, bueno, aquí en esta isla también era así, se está dañando un poquito, pero aquí, good morning, good afternoon, a los ancianos, usted entraba a una guagua y usted le cedía su asiento.
1: Eso es así.
0: ¿Verdad? Ahora digo yo como el comercial, ¿qué nos pasa a Puerto Rico? Que ya como que estamos abandonando eso, como que estamos criando a los muchachos como que, ay, bendita el pobre nene, y nosotros, na, el trabajo no nos mató. El trabajo a mí no me mató, ni a mi papá. El trabajo me fortaleció, me hizo fuerte, porque nos hacían fuerte, nos instruyeron a ser personas respetuosas y a respetar a los ancianos. Y de eso se trata lo que estamos hablando hoy en este Salmo 127, la influencia que ejerce usted sobre sus hijos, ¿verdad? Particularmente del padre. Usted sabe que los hijos siempre van a buscar la aprobación y aceptación de su padre. Siempre, ¿verdad? Por eso es que hay que escoger las palabras de una manera que se digan con sabiduría. La palabra de Dios dice: padres, no exasperéis a vuestros hijos para que no se desalienten. Yo he escuchado Papi Love y me da tanta pena. Y lo he escuchado yo con estos oídos. Padres que le dicen a sus hijos que están en cuestiones, ¿verdad?, negativas: ah, tú nunca vas a hacer
1: Pues en
0: nada.
1: nada.
0: Tú no vas a aumentar. Yo te veo a ti tirado, arrastrado. A tu propio hijo. O sea, para mí eso es como maldecir a tu hijo. No, no, no haga eso. No haga eso. Si los demás se dieron por vencido del progreso de su hijo, usted no. Usted diga, no, tú vas a ser un hombre de provecho. Y siempre háblele positivo. Oiga, vamos a aprender del libro de la Biblia. Vamos a sostener. Mire, como el adagio, vamos a agarrar ese arco y vamos a dirigir esa flecha que son tus hijos, que son tus hijos, para que tus hijos puedan alcanzar una meta, que tú puedas decir, ese es mi hijo. Bueno, la Biblia dice que el niño malcriado avergüenza a la madre, ¿verdad? Y a veces, pues, en la casa le permitimos ciertas cosas y cuando llevan en público nos avergüenzan. Pero no, hay que exigirle en el hogar, como tanto en el hogar como afuera. Usted le exige en su casa para que cuando usted llegue en público, su hijo a usted no lo avergüence. No lo avergüence, ¿verdad que sí, papilón?
1: Así es.
0: A usted lo criaron, imagínense, ¿eh? La responsabilidad.
1: Mira, hermana, mi padrino me ayudaba económicamente. Aún, y cuando ya yo era mayorcito, yo le decía: padrino, cuando necesitaba dinero, ¿me puede prestar? Había que pagárselo.
0: Oh, la palabra de un hombre,
1: Sí,
0: oh, no.
1: eso, él me decía: esto no es esto no es da, esto no es que se lo estoy dando. Usted me está pidiendo ese dinero prestado. Usted me paga ese dinero. Y se lo
0: Exactamente.
1: tenía que pagar.
0: No, dicen.
1: Me enseñó ese grado de responsabilidad.
0: Ese grado de responsabilidad, claro que sí. Aunque por ahí dicen que los hijos son como el crimen, que no pagan. Pero es bueno enseñarles. ¿Saben qué pasa? Cuando mis hijos, mis hermanos fueron creciendo, que comenzaron a trabajar, mis padres inculcaron en ellos ese sentido de responsabilidad. Y si me está escuchando Andrés, sabes que lo que estoy diciendo es verdad. Entonces, cuando comenzaron a trabajar ellos jovencitos, teenagers, pues querían darle dinero a mami y ese no. Y alguien le dijo, no, no, no, no, no, no rechaces el dinero que te están dando, porque están aprendiendo a ser responsables. Están aprendiendo a ser responsables. Y una cosa que usted dijo me tocó, que con que su primer cheque, dígalo usted, porque van a creer que yo estoy, su primer cheque que usted ganó, ¿a quién se lo dio?
1: a mi mamá.
0: A su mamá. Y yo me recuerdo cuando yo empecé a trabajar, tenía como
1: $7.
0: 7 dólares.
1: Sí.
0: Completito, sin
1: Sí,
0: quitarle ni un
1: porque
0: chavito.
1: $7, que fue lo que me
0: Wow.
1: tocó. Eso fue un turno que hice,
0: Estamos hablando de
1: un
0: tiempo.
1: turno que hice en una estación de radio,
0: Ah, mira para allá.
1: donde trabajaba precisamente mi padrino. Y el primer chequecito fueron $100, un part-time que hice,
0: Un part-time,
1: y así
0: sí.
1: mismo se lo entregué a mi mamá.
0: ¿Y cómo se sintió usted cuando lo entregó? Yo quiero que la gente escuche, los hijos que están por ahí escuchen. ¿Cómo se sintió usted cuando le entregó ese dinero a su
1: Fue
0: mamá?
1: feliz, feliz. Pues ella me había dado más a mí.
0: Wow. Eso vale. Parece que tenemos una llamadita. Sí. Pero eso vale, eso vale.
1: ¿Quiere compartir la llamada?
0: Sí, bueno. Hello, Dios bendiga, Dios bendiga.
2: Bendiga,
0: la hermana Delia Nieve.
2: La hermana Delia Nieve. Todos los padres. Especialmente estoy oyendo a alguien por ahí, Papiló.
0: Ajá, aquí está conversando conmigo.
1: Gracias, gracias.
2: Que Dios te bendiga mucho, mijo.
1: Gracias.
2: Amén a todos los padres. Felicito también a mis hijos allá en Virginia. Amén. Alejandro Borges, oh, wow. Y Elías Polidor. Que los llamé esta mañana. Y también a mi pastor Rubén Mercado. Amén. Que lo queremos mucho, mucho, mucho. Amén. Está trabajando muy bien. Que Dios me lo bendiga y bendiga a su familia. También bendiga a usted también si tiene papá. Muchas felicidades en el Día de los Padres.
0: Gracias.
2: Y póngame un himnito ahí, de un himno de papá. Y ¿sí? También felicito a todos mis primos que son padres allá en Princesa. Amén. José de Jesús.
0: Oh, amén.
2: Y también, bueno, son tantas familias. No. Sí, sí.
0: Hoy es un día especial. Usted saluda a todos los padres que usted quiera saludar.
2: Dios me la bendiga y amén. Estoy escuchando el programa y le felicito bueno. Mucho. Dios amén. Te bendiga, hermana.
0: Amén. Bye, bye. Dios te bendiga.
2: Ramoncito Nieve, mi primo también.
0: Ay, mira para allá, Ramoncito, si lo saludamos. Nieve,
2: la pastora, bye bye.
0: Bueno, yo creo que es el momento apropiado para tener otra pausa. Y ese himno que vamos a poner ahora, creo que es el tercero, ¿verdad?
1: Sí.
0: Va para todos los padres que están escuchando, todos los padres que mencionó la hermana Delia, Nieve, Ramoncito Nieve, a Papi Love también que está aquí, aunque dice que no celebra. Pero yo le voy a dedicar esta alabanza a usted, a todos los padres que están escuchando, todos los padres. No me atrevo a mencionar nombres porque si dejo a alguien, pues entonces.
1: Sí.
0: Así que todos los padres escuchen esta alabanza.
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bendícelos, guárdalos, camina siempre alrededor. Señor, tú sabes cuánto amor cabe en el corazón cuando se ama un hijo o hija, y también sabes cuánto miedo puede esconderse ahí. Por eso hoy no vengo a fingir fuerza, vengo a rendirte mi preocupación, mi desvelo, mi necesidad de saber que cuando lleguen las pruebas, cuando la fe se canse, cuando el mundo los confunda, tu voz seguirá ahí.

Y cuando estén en pruebas difíciles, sé refugio. Cuando su fe flaquee, sé fuego. Cuando el miedo les hable fuerte, sé la voz que lo calle. Cuando lloren y no sepan decir por qué, abrázalos en secreto. Cuando se sientan solos, cuando no entiendan nada, cuando el dolor les visite, cuando la duda los desgaste, cuando tropiecen en el camino, cuando no sepan cómo seguir,

0: Amén. Seguimos aquí, ¿verdad? Esta conversación interesante. Yo sé que Papilón no esperaba que yo le hiciera estas preguntas, pero él está corroborando lo que estamos hablando en esta tarde. Y acuérdese, el versículo clave, como flechas en la mano del guerrero, así son los hijos tenidos en la juventud. Una oportunidad magnífica para dirigirlos y enviarlos. ¿Verdad? Los hijos en el hogar, ¿verdad? El padre sabe que tiene que proveerle, que darle protección, darle amor, darle aceptación. Y Papi López me decía, ¿verdad? Como aún después de mayor, después de grande, él siempre buscaba el consejo de su padrino, que tipificó un padre, lo trató como un padre. Y cuando hay una relación, ¿verdad?, entre un padre y un hijo que se ha cultivado desde pequeño, que hay esa confianza, ¿verdad? Yo estaba diciendo, ¿verdad?, cuando usted estaba en el teléfono, me imagino con su hijo, no sé, con alguien.
1: Oh, sí.
0: Ah, ¿sí?
1: Y yo le decía a mi padrino, usted. Pero teníamos confianza de padre e hijo. O sea, que aunque le decía usted, pero teníamos... Igual que es como si fuera padre e hijo, la conciencia era la misma, pero yo me lo despedí. Y aún después de adulto, cuando tenía algún problema que no tenía yo la certeza de lo que iba a hacer, lo consultaba con él.
0: Wow.
1: Yo consultaba, como decimos por ahí, como se me trancaban las cosas. ¿No? Padrino, me pasa esto así, que usted cree.
0: Wow.
1: Y le pedí, ya adulto ya.
0: Wow. Yo creo que ese es el cumplido más mayor que su padrino pudo haber recibido.
1: Oh, sí.
0: Y me imagino que usted con sus hijos, me imagino que quizás, ¿verdad?, hagan cosas que ellos quieran consultar con usted.
1: Oh, sí. Uh-huh.
0: Porque saben que usted tiene la experiencia.
1: Sí, sí, sí.
0: Y es algo bonito. Qué lindo, ¿verdad?, que puedan tener esa confianza. Pero eso hay que ganarlo, ¿verdad? Eso hay que ganarlo. Esa aprobación, ese respeto, ¿verdad? Porque respeto es algo que usted genera. Pero si la persona no respeta a sus hijos, porque hay gente que no respeta a los hijos, los menosprecian, los rechazan, porque esto, por aquello, ¿verdad? Pues, ¿qué va a pasar? Cuando lleguen a grande, no van a tener esa confianza como usted la tuvo con su padrino.
1: Uh-huh.
0: Y lo más lindo de todo esto es que su padrino entendió, cuando usted estaba pequeñito, había una manera de criarlo. Pero a medida que va envejeciendo, por así decirlo, ahora ya no es un niño, es un hombre, pero siempre ese respeto entre padre e hijo.
1: Y lo respetaba, pero teníamos confianza de padre e hijo. O sea, hablábamos cosas que así, wow, comunes. Como
0: qué
1: así.
0: Lindo, qué lindo. Ese es algo muy que yo admiro mucho, ¿verdad? Y usted aceptó todo el consejo de su padrino, que era su papá, me dice que ese era su papá.
1: Sí, ese fue el que conocí.
0: Ese fue el que usted conoció.
1: Tenía mi padre biológico, pero ese no me crió.
0: Exacto, por circunstancias de la vida, pues no lo pudo.
1: Pero aún así, siempre busqué a mi padre.
0: Ah, que sí.
1: Y ayudé a mi padre, aún con las condiciones en que él estaba.
0: Me alegro que usted haya dicho eso. ¿Sabe por qué, Papi Love? Porque a veces pensamos que la honra es condicional. Cuando la Biblia dice, honra a tu padre y a tu madre, ¿solamente vamos a honrarlo si se portan bien con nosotros? ¿O vamos a honrarlo porque la palabra dice que hay que honrarlo? Y usted acaba de demostrar que a pesar de que su papá, pues quizás no lo crió, ¿verdad? Quizás no estuvo ahí, usted no tenía la misma confianza con su padrino, pero usted reconoció algo. Ese es mi papá.
1: Sí, lo ayudé en todo momento, hasta que murió,
0: hasta el último día de su... O sea, que no se puede quejar, no se pudo quejar de eso. Pero es lo que yo quiero que los niños hoy día recalquen. Tú tienes que honrar a tu mamá. Será la peor persona para ti, pero es tu mamá, es tu papá, tienes que honrarlo. La Biblia dice que tú tienes que honrarlo, ¿verdad? La Biblia dice en Efesios 6:1 que nosotros tenemos que obedecer a nuestro padre en el Señor. ¿Entiende? ¿Y cómo vamos a hacerlo? Bueno, ¿cómo lograr disciplinar a estos muchachos, especialmente en estos días que hay tanta variedad de opiniones, que sea esto, que solo se puede decir esto? Mire, a través de la disciplina y amonestación del Señor. O sea, la disciplina tiene que ser consistente, justa y razonable. Me parece que tenemos una ya.
2: Ajá. Al hijo de Estados Unidos.
0: Ah, mira, el hijo de Dios. Ay, qué lindo. Sí, póngalo ahí. Ese es el pastor. Ah, vamos a escuchar al siervo del Señor.
2: Adelante, hijo.
3: No sé, oye. Esta oportunidad para felicitar a todos los padres que están escuchando en estos momentos, los que están en cabina, y en especial a mi papá, el Papi Love. decirle que lo amo mucho, que gracias por todas sus enseñanzas.
0: Amén. Wow.
3: Todo mi crecimiento como ser humano, hoy soy quien soy, pues gracias también en parte a él, porque vi en él un ejemplo desde niño, ejemplo de ser responsable, ser buen ser humano, de ser buen padre, y así mismo lo estoy haciendo yo con mis hijos ahora. Y por eso pues quiero públicamente felicitar a mi papá en este Día de los Padres, aunque el Día de los Padres debe ser todos los días, ¿no?
0: Eso es.
3: Debemos honrar a nuestros padres, así como bien dice la palabra, y pues en este día de hoy te honro, papi, te amo.
0: Wow.
3: Mucho, y espero que pases un día feliz en el día de hoy.
0: Wow.
1: Okay, y Dios te bendiga, hijo.
3: Gracias.
1: Un beso a los nenes y a la esposa.
0: Amén, qué lindo.
3: Gracias.
0: Sí, Señor. Ustedes acaban de escuchar, ¿verdad? Yo acabo de presenciar una escena muy emotiva, muy bonita. Un hijo que ahora es pastor y que también aprendió de su papá, ¿verdad? Lo que se llama de la transmisión en radio y todo esto.
1: ¿En qué casualidad? Llamándome la.
0: Nosotros hablando de él. Sí. Y él que llama a su papá para felicitarlo en público. Él lo felicita en público. ¡Wow! Y él lo honra. Eso es el regalo más grande.
1: Lo que le estaba yo informando hace un ratito. De la misma forma en que los crié, ellos están criando.
0: Ellos están criando a sus hijos. Y ellos se acuerdan de su papá, y me imagino que, porque él me dice que tiene otro acá, que cuando cada vez que lo ve, da un beso. Y
1: sí, el que estaba aquí ahorita.
0: El que estaba así, que pude conversar con él, que también tiene sus hijos por allá en diferentes lugares del mundo, y que pareceme que también tiene una buena relación con sus hijos. Ve que es un efecto en cadena, el abuelo, el padre, es como un legado. Mire, hermano, es un legado que usted, ¿verdad?, le da a sus hijos, cuidarlos bien. Pero vamos a hablar de la partecita que a veces duele un poquito. Y es cuando ya usted lanza esa flecha, cuando los hijos se van. Cuando los hijos se van del hogar, ¿verdad?, que dejan un vacío. Y es algo, es una de esos real, tiene un trauma real. La gente dice, no, se fueron, qué bueno que... No, es un trauma. Yo no sé si Papi Love se acuerda cuando, vamos a decir, su primer hijo mayor se fue del hogar, si hubo algún efecto, algún cambio, cómo usted se sintió cuando él se fue.
1: Llega un momento en que se independizan.
0: Exacto, eso no se puede evitar, ¿verdad? Eso hay que...
1: Pero por lo menos el que está aquí, Junior, ese siempre ha estado cerca de mí.
0: Qué bueno.
1: Entonces, el que habla ahora también siempre estuvo cerca de mí, y aunque no está aquí, pero está cerca de mí porque me llama casi todos los días.
0: Exacto,
1: me está llamando.
0: Exacto.
1: Y ahora mismo nos sorprendió con esa llamadita, ¿verdad? Wow. Precisamente en este momento. Pero no se han ido, están aquí.
0: Están ahí.
1: Sí, porque ellos siempre, cuando yo los llamo, me llaman, los nietos también. Ahorita me llamó un nieto también hace
0: Mira
1: un ratito
0: allá,
1: aquí.
0: Qué bendición tiene usted. O sea, que los hijos se van, pero no se van, ¿verdad? Se van, pero no se van. Porque, y usted nunca deja de ser padre. Muchas personas dicen, ay, llegó a los 18, mira, que se largue ese muchacho por allá y que se defienda como él pueda. Pero es algo de uno ser padre o madre, ¿verdad? Porque este es un trabajo de equipo, usted es padre y madre. Que por más mayores que sean, siempre serán nuestros niños. Siempre, y mi hija, yo le digo, ese es mi bebé. A mi hijo le digo, ese es mi nene.
1: Mami, yo era nene.
0: El nene. Y cuando me preguntan, ¿y qué edad tiene ese nene? Yo le digo, me dice, ay, bendito, mana Mercedes, es un manganzón. Para mí, yo lo miro como si fuera un bebé, un nene. Uh-huh. Pero también lo respeto como hombre, ¿verdad? Como el hombre de Dios que ha sido, como usted respeta a su hijo, que ha sido formado, aquel que decidió ser pastor, que tiene sus responsabilidades ahora. Wow, yo creo que eso es algo increíble. Eso es algo que no tiene precio. Eso no se puede comprar en ninguna farmacia. Ese es algo. Esa bendición es Dios que le da esa bendición. Pero hacen falta cuando no están en el hogar, ¿verdad? Uno se acostumbra a tenerlos alrededor, uno se acostumbra a hablar con ellos, a veces hasta pelear con ellos, a veces uno pelea con ellos, y cuando se van, pero madre, especialmente las mamás, yo creo que las madres son un poquito más apegadas, no sé, ¿verdad? Más emocionales con nuestros hijos. Yo sé que cuando mi nene se fue, para que llegamos allá a Texas, que decidió que se iba a quedar por allá, su primera experiencia viviendo solo. Y por supuesto, pues, uno pues como que el corazón le hace tic. Pero papá Dios me recordó, así como yo estuve contigo, yo voy a estar con él y yo lo voy a cuidar. Y que opté por enseñarlo. Mira, aquí tú, así tú haces los presupuestos, mira, así tú vas a llevar tu casa. Enseñarlo, entenchar ese arco para que cuando esa flecha salga de tu casa, esa flecha vaya con una buena dirección. Es lo que tú puedes hacer, porque tarde o temprano, mi amor, se van a ir. Tarde o temprano. Se tienen que ir, porque esa es la naturaleza. Así es que Dios lo determinó. Y dejará el hombre a su padre y a su madre, y se unirá a su mujer. Aunque algunos, ¿verdad?, viven aparte y no están casados, pero de todas maneras se independizan. Son adultos ya. ¿Y qué podemos hacer nosotros como padres? Seguir orando por ellos. Seguir siendo una fuente, como el padrino de Papi Love. Una fuente de inspiración para ellos. Una fuente de consejería. Un ejemplo. ¡Wow! Que ellos puedan decir, yo quiero ser como papá. ¿Verdad? Y sobre todo, como estamos hablando de las palabras, sobre todo, padres que me están escuchando, mire, lo mejor que usted puede hacer es confiar en Dios. David dijo en una vez, joven fui y he envejecido, y no he visto justo desamparado, ni su simiente que mendigue pan. O sea que, al él confiar en el Señor, pasaron los años, pero Dios nunca lo dejó, y no solamente Dios no lo dejó a él, sino que tampoco dejó a sus hijos, porque David confiaba en el Señor. Y por esa, yo digo que hay hijos que son bendecidos por la fidelidad de sus padres, por las oraciones de esa mujer, de esa madre que se esmera, ese padre que se esmera, esos consejos que le dan. Ellos, quizás algunos no lo admitan o no lo quieran, ¿verdad? Pero son bendecidos a través de ese canal, a través de ese padre y a través de esa madre. ¿Usted me entiende? Así es que, ¿qué podemos decirle a los padres que sus hijos pues ya están a punto de irse? Algunos van para la universidad, qué sé yo. Pues mire, si es posible, manténgase como lo hace Papi Love. Manténgase en contacto con ellos.
1: Y sabe algo, hermana. Uh-huh. Que ahora el que está allá en Estados Unidos, ese que habló.
0: Es que habla ahora, sí.
1: Ahora, yo lo consulto a él en cuanto a la radio, en cuanto a la tecnología. Él es el que desde allá a veces controla todas las computadoras acá. Sí, ya, pues ya yo en eso no
0: interno. Exacto, es que la tecnología ha cambiado. Sí,
1: hay veces que se tranca uno y yo digo, nene, la computadora número, desde allá, así está la tecnología. Desde allá él entra, yo no sé cómo lo hace.
0: Sí, la tecnología está así. Yo puedo relacionarme con eso porque estábamos preparándole una presentación a los padres en la iglesia. Pero, ¿verdad? Hay veces hay cosas que son bien técnicas. Y ahí yo digo, déjame llamar a los muchachos. Es como un teléfono celular. Usted dáselo a un niño de 4 años. Te lo saben bregar mejor que tú. yo déjame llamar a mi hija, déjame llamar a mi hijo. Ellos fueron los que me instruyeron. Fíjate cómo son las cosas, ¿eh? Uno va de ella a buscar el consejo porque ellos tienen su... Y eso se llama respetar a los muchachos. El muchacho sabe lo que está haciendo. A veces uno dice, bueno, yo tengo mis limitaciones en esta área, yo no sé mucho de esto, pero yo voy a llamar al negro, yo voy a llamar al nene para que el nene me diga. Y uno llama al nene y resuelven, resuelven. Eso es debido a la crianza que se le ha dado, a la responsabilidad que han desarrollado. Un último punto, ya se me está acabando el tiempo. Y cuando esa, y si esa flecha se rompe, ¿qué vamos a hacer? Si esa flecha se rompe, ¿ah? Porque déjeme decirle que los hijos son humanos y cometen sus errores. Los hijos llegan a un punto, no todo el tiempo van a ser perfectos. Quisiéramos nosotros los padres que nunca cometieran un error, ¿verdad? Quisiéramos nosotros los padres que nadie tuviera que señalarlo. Pero nosotros fuimos perfectos. Nosotros nunca cometimos un error. Nosotros sí, no nos rompimos a veces.
1: Si la flecha se rompe, hay que estar ahí, de repararla.
0: Hay que repararla, gracias.
1: Buscando la forma de repararla.
0: Buscar la forma de reparar. Y se puede reparar. Ahí es donde se sabe si es un padre ejemplar. Porque hay padres que mientras los hijos están bien, mientras hacen todo bien, o no, está bien. Pero un día que el hijo comete un error, ahí dicen, tú no eres más mi hijo. ¿Sabe qué? Mi esposo me decía siempre cuando él, ¿verdad? Él andaba jovencito en sus bacanales y hasta que un día cayó preso. No estuvo preso mucho tiempo. Pero, ¿cuáles de sus amigos vinieron a visitarlo? Ninguno. ¿Quién apareció? Su papá y su mamá. Tú que me estás escuchando, acuérdate. Para mí, que los padres son los mejores amigos que tú puedas tener. Porque son sinceros. Son honestos. No te van a abandonar. Digo, un buen padre, porque se rompa la flecha, vamos a arreglarla. ¿Cuál es el problema? Vamos a enmendarla, vamos a ayudarlos, ¿verdad? No vamos a tomarnos toda la responsabilidad, porque tenemos que enseñar a nuestros hijos que cuando tú haces algo, hay consecuencias. Pero eso no quiere decir que si tu hijo cae en algún vicio, en algo, que tú vas a decir, bueno, allá tú. No. Ahora es que tú tienes que demostrar el amor a ese muchacho. Ahora es que tú tienes que poner en práctica los consejos. Ahora es que tú tienes que doblar, si eres creyente, doblar rodillas y orar por tu hijo. Los demás se van a dar por vencidos. Ese muchacho no sirve, pero que tú no te atrevas a decir, lo dejo. No.
1: No, entonces uno lo que hace es abonando más a que la flecha siga rompiendo.
0: Exactamente, no, tiene que arreglar esa flecha, tiene que no negar que, sí, mi hijo tiene otra cosa, papi, love, y ya se me está acabando el tiempo. Tú sabes que muchas veces uno sabe que los hijos están haciendo cosas indebidas, entonces las personas vienen, adiós, tú no viste a tu hijo haciendo esto, adiós. Yo siempre digo, no se preste para esas cosas. Porque nosotros sabemos, los padres no somos ciegos. Nosotros sabemos lo que están haciendo. Pero a mí no me ayuda que tú vengas a decirme, mira esto y esto y aquello, aquello. Digo, si vienes a darme un consejo, está bien. ¿Usted me entiende? No. Habrá cometido el error que haya cometido, pero ¿sabes qué? Sigue siendo flecha. Sigue siendo mi flecha, mi responsabilidad de tratar de ayudarlo. Ahora, de que se deje ayudar, bueno, esa es una historia para otro día. Pero sí les digo, en conclusión, antes de presentar el alabanza, y nos vamos ya, esto está bueno. Gracias, Papi Ló, por regalarnos esas palabras y compartir con nosotros. No conocía toda su historia, pero hoy pues lo conocemos un poquito mejor. ¿Qué les puedo decir, mis hermanos? Los hijos son bendición de Dios. Sea la etapa que sea que están pasando, ¿verdad? Usted, si no le permite a Jehová dirigir su casa, no va a tener el éxito completo. Permítale a Dios, reconozca los valores cristianos, reconozca la ayuda que Dios le puede dar, reconozca la palabra. ¿Y qué más le digo? Recuerde, si se rompe la flecha, aquí está Dios para restaurarla. Así que Dios les bendiga, Dios les guarde. Quiero dejarlo con esta alabanza, ¿verdad? Y después nos despedimos. Es la última alabanza para la gloria de Dios.

Y si algún día tus ojos se cansan, si tus manos ya no pueden igual, yo le pido a Jesucristo bendito que te venga a levantar. 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

0: Amén. Bueno, hemos llegado al final de este interesante programa. Gracias, Papi Love, por compartir sus experiencias personales con nosotros. Que Dios los siga bendiciendo, ¿verdad? A su
1: gracias,
0: hijo.
1: Gracias.
0: Amén. Y que todo, pues, usted verá, Dios es bueno. Dios ha sido bueno. Papi Love siempre es como un padre para nosotros, los que venimos a la radio, ¿verdad? Nos protege, nos cuida, nos trata bien, nos considera, ¿verdad? Y de eso, por eso Dios lo va a bendecir y lo está bendiciendo. La hermana Esther manda saludos, hermana Esther, Dios me la bendiga, estaremos orando. Bueno, lo que me resta es darle gracias al Señor en oración. Si tú quieres que oremos por ti, pon tu mano sobre la radio. Padre Santo, en esta preciosa tarde me despido de este lugar, pero te pido, Señor, que siga bendiciendo los programadores que han de venir. Señor, que bendiga a los padres de manera especial, los padres que quizás estén tristes solos en este día, Padre, que sepan que tú les acompañas y que todo lo que nosotros hagamos, Dios mío, sea para tu gloria y para tu honra. También en el nombre de Jesús, amén. También saludo a Kimberly desde Texas, que me ha estado escuchando. Así que, Kimberly, Dios te bendiga, Dios bendiga al pueblo, Dios les bendiga y a Dios sea la gloria.

Aleluya. Gloria, gloria a Dios en esta preciosa tarde que el Señor nos ha permitido estar otro domingo más. Aleluya. Que no sea otra fecha más, sino un domingo glorioso, especialmente para los padres. Gloria a Jesús. Esperando que el Señor bendiga a cada uno de esos padres que se encuentran en sus hogares o donde quiera que estén en este momento, que el Señor bendiga a cada uno de los padres. Bendecimos a nuestro Padre Celestial primeramente y luego al que Él le dio la oportunidad, gloria a Jesús, de ser Padre en esta tierra, gloria a Dios. Así que lo bendecimos de una manera en especial, sobrenatural. Esta es su hermana Ada Ramírez con su ministerio radial, expandiendo con violencia, de nuestro hermano evangelista Manuel Ramírez. Manuel Ramírez, su título es El Arco de Bronce. Aleluya, gloria a Jesús. Así se Dios lo selló con ese nombre. Gloria a Dios. Y para la gloria y honra de su nombre, Él ha dado la talla. Gloria a Dios, siendo un arco de bronce para aquellos que necesitan la palabra de vida eterna. Gloria a Dios. Así que estamos en esta tarde celebrando el Día de los Padres. Gloria a Dios, yo vengo a hablarle de algunos padres ejemplares de la palabra. Gloria a Dios, sabemos que vemos que hay muchos padres buenos, hay muchas madres también que son madres y padres. Así también que la felicitamos en esta tarde. Muchas madres que han quedado solas, solteras o viudas, gloria a Jesús, y han tirado para adelante con una fuerza y una entusiasmo que Dios le ha dado y le ha puesto en su corazón para ellos echar adelante. Esa madre poderosa, virtuosa, que han tirado a sus hijos para adelante y sin pensar, sin mirar atrás, no cogen para atrás ni para coger impulso, miran para atrás, sino que para adelante por sus hijos, gloria a Jesús, y después también por su nieto. Así que felicitamos a esa madre poderosa que después que paren también son padres. Así que le damos gracias al Señor por ella. Aleluya, voy a hablar la palabra en Génesis 18:19. Dice así la palabra de Dios, en el nombre del Padre, Hijo y Espíritu Santo. Porque yo sé que mandará a sus hijos y a su casa después de sí, que guarden el camino de Jehová, haciendo justicia y juicio, para que haga venir Jehová sobre Abraham lo que ha hablados acerca de él. Voy a leer de nuevo. Dice así el capítulo 19. Porque yo sé, eso es Dios hablando de Abraham. Porque yo sé que mandará a sus hijos y a su casa después de sí, que guarden el camino de Jehová, haciendo justicia y juicio, para que haga venir Jehová sobre Abraham lo que ha hablado acerca de él. Aleluya. Padre, te doy gracias en esta hora por esta tu palabra, que son benditas. Padre amado, que caiga en buena tierra, que dé fruto a su tiempo. Padre amado, que hayan corazones, Padre amado, que estén dispuestos a escuchar y entender. Dame entendimiento, sabiduría, revelación. Dame de nuevo, Padre amado, y que el oyente pueda entender lo que tú quieras hablar en esta tarde. Así que Dios me le bendiga. Así que vamos con la palabra. Entonces la palabra habla de Abraham, es un hombre que estaba intercediendo por el pueblo de Sodoma y de Gomorra. Entonces, en un momento dado, el Señor entiende que Abraham, así mismo como intercesor, más que ya está establecido en el corazón de Dios, que va a ser padre de toda nación, gloria a Jesús. Entonces, entiende en este versículo que él sabía, oiga, Dios sabía que Abraham podía dirigir a sus hijos, a su familia, a su generación, a que puedan seguir el camino del Señor, gloria a Jesús, guiarlo por un buen camino, gloria a Dios. Y qué bueno cuando Dios entiende y Dios sabe en el corazón de Dios, sabiendo Dios que es el único que puede conocer nuestra mente y nuestro corazón, que sabía que Abraham en un momento dado no se iba a desviar ni iba a desviar sus hijos, sino que iba a instruir, así mismo como él estaba en el camino del Señor, instruir también a sus hijos. Por eso es que nosotros debemos ser el ejemplo, gloria a Jesús, como era Abraham, como era uno de estos hombres poderosos de la palabra, que eran intercesores de la ciudad, intercesores de su familia, intercesores por sus hijos. Y eso es lo que Dios anda buscando, que nosotros podamos ser intercesores. Cuando usted empieza a ser intercesor por el pueblo, intercesor por la humanidad, entonces Dios entiende que usted tiene un corazón paternal, que usted tiene un corazón de fidelidad. Gloria a Jesús, porque cuando empezamos a amar primeramente al prójimo, nos dice la palabra en el segundo mandamiento
que es amar a tu prójimo como a ti mismo, cuando usted intercede para que al pueblo, a la humanidad, gloria a Jesús, a su vecino, no le pase cosas malas, usted está intercediendo por usted mismo, porque usted está sintiendo, gloria a Jesús, en el momento lo que el otro podía sentir. Y usted quiere que Dios tenga misericordia, amor y piedad por aquellos que están pasando por momentos y dificultades, que a lo mejor, gloria a Jesús, no tiene nadie que interceda por ellos. Y separe este hombre a la brecha, interceder por Sodoma y Gomorra, un lugar donde usted entiende y conoce que estaba desviado del camino y los propósitos de Dios, pero allí no había nadie intercediendo por aquel pueblo, pero ya en el corazón de Dios estaba que Abraham iba a ser padre de multitudes, gloria a Jesús. Y entonces, si ya está intercediendo por un pueblo, gloria a Jesús, que está esparda de Dios, un pueblo que no obedece, un pueblo que ha estado desviado, gloria a Jesús, entonces se entiende que este hombre tiene un corazón paternal, gloria a Dios, para todo aquello que Dios va a poner en sus manos, gloria a Jesús. Y voy a leer aquí, dice, según la Biblia, gloria a Dios, un buen padre debe reflejar el amor, la paciencia y la guía de Dios. Las cualidades esenciales incluyen amor incondicional, disciplina justa, enseñanza con el ejemplo, tiempo dedicado a la familia y comprensión. Los principios bíblicos fundamentales para la paternidad se desglosan en las siguientes áreas: amor incondicional, instrucción y ejemplo. En Proverbios 22:6 lo vemos, instruye y entrenar a los hijos en el camino correcto. Un padre debe ser el modelo principal de fe, ética y valores, disciplinas con amor. Proverbios 3:12 indica que Dios disciplina a quien ama. La corrección debe ser formativa, justa y libre de ira, gloria a Jesús. Esto nos indica que debemos de dirigir a nuestros hijos por el buen camino, pero también debemos corregirlo, sabiendo y entendiendo que muchas veces los hijos hacen cosas que no es para corregirlo con amor, pero Dios nos indica, gloria a Dios, a que lo hagamos, gloria a Jesús, porque es que el amor cubre multitudes de pecados, así como Él lo hizo con nosotros, por el amor de nosotros, los padres, hacia el pecado, hacia lo que nuestros hijos hacen en desobediencia, cuando le hablamos con amor, también cubre, gloria a Jesús, la conciencia de ellos, entendiendo que deben de ser corregidos de otra manera, y cuando lo corregimos con amor, ellos entienden que entonces deben de cambiar, que deben de actuar de otra manera, diferente, porque esperaban un castigo fuerte del padre, pero entonces el padre le corrige, pero le corrige con amor, y el amor, gloria a Jesús, instruye a que nosotros podamos debilitarnos en medio de lo que nos están diciendo, porque a veces la ira provoca más ira. Por eso que Dios dice a los hijos que honren a sus padres, pero también le dice a los padres que no provoquen a sus hijos a ira, gloria a Jesús. Aleluya. Y vemos un ejemplo del Padre Celestial que nos amó. Vemos dos ejemplos. Dice, ejemplo vivo, ejemplo vivido y corrección no vivida. El ejemplo vivido, vemos que nuestro Padre Celestial nos manda amar incondicionalmente, pero Él nos amó a nosotros primero, gloria a Jesús, que siendo nosotros pecadores, Él nos amó, nos envió su mano, puso su mano en el lodo cenagoso para sacarnos de aquel lugar donde nosotros nos encontrábamos, gloria a Jesús, en desobediencia, en delitos y pecados, y aún así, sin nosotros merecernos, Él dio a su Hijo, gloria a Jesús, en amor hacia nosotros, para que nosotros pudiéramos recibir, gloria a Dios, el perdón. Perdón, gloria a Dios, nuestro pecado. Aleluya. Por eso también dice que perdonemos cuántas veces, hasta 70 veces 7, pero Él no perdona cuántas veces. Cuando viene a ver, hasta miles de veces nos perdona. Esto es un ejemplo vivido. Gloria a Jesús. Así que el mejor ejemplo a seguir es nuestro Padre Celestial. Gloria a Dios. Por eso la corrección no vivida. Y digo esto porque mi hermana Lizzy predicó hoy. Esto fue maravilloso. Eso fue una predica hoy tremenda para los padres, gloria a Jesús. Y fue muy, muy bonito, muy bello lo que nuestra hermana Lizzy llevó en esta mañana. Llevó 6 ejemplos de seguir a Dios. Un amor incondicional, protección, cuidado, todo. Eso fue bellísimo. Pero lo que más me encantó fue, por eso puse en esta reflexión, corrección no vivida, porque ella dice que

Ellos vieron que tú hacías. No piense que ellos van todo el tiempo a hacer lo que tú dices. Ellos también se van a guiar por lo que tú haces. Gloria a Jesús. Entonces, por eso es que nosotros debemos de que lo que nosotros corregimos, vivirlo como nuestro Padre Celestial. Todo lo que Dios dejó escrito fue ejemplo para que nosotros vivamos bien y vivamos conforme a la voluntad de Él. Pero todo lo que Dios nos manda hacer es porque Dios es santo y tres veces santo. Entonces nosotros cuando corrijamos a nuestros hijos, cuando los dirijamos por un buen camino, nosotros entonces debemos también, no vamos a ser tres veces santo como Dios, pero entonces nosotros vamos ya a cuidar, no de que nuestros hijos no nos vean haciéndolo, sino nosotros no hacerlo, porque no entra en justicia usted obligar a un hijo a hacer algo, especialmente ya cuando están adultos, que ya tienen su libre albedrío de ellos hacer su vida, de ser libre y hacer lo que ellos quieran. Pero si un hijo, aunque su padre no sean cristianos, ni lo dirijan por el buen camino de la palabra, que es lo correcto y lo que deberían de hacer o deberíamos de hacer nuestro padre, porque ese es el deseo del corazón de Dios, que nosotros seamos guiados por Dios y que nuestra generación, como Abraham, también Dios pueda decir, yo sé que Él va a guiar a sus hijos por el buen camino, yo sé que Él va a guiar a sus hijos por el camino de Dios, por el camino del bien y de la verdad. Pero si no es así, gloria a Jesús, porque no ha sido, pero hay padres ejemplares, gloria a Jesús, que son temerosos a Dios, que son temerosos al mal, que han conocido, aunque sea ejemplo de otro malo, ellos entienden que a seguir esas cosas no le va a llevar a bien a ellos ni tampoco a su generación. Y llevan sus hijos lineados a una vida normal fuera de lo espiritual, pero la llevan adecuadamente donde ellos entienden que para vivir bien en esta tierra, aunque no tengan a Cristo, que no es lo debido, nosotros sabemos que el ejemplo esencial y ejemplar es seguir a Cristo. Pero también debemos de ver y reconocer que hay muchos padres, gloria a Jesús, que aún fuera de los caminos del Señor temen, gloria a Dios, hacer cosas malas, cosas negativas, y tienen hijos excelentes, tienen hijos estudiados, hijos que la gente da testimonio de que son buenos muchachos, de que son buenos hijos y buenos ciudadanos, aleluya, porque tuvieron un buen ejemplo en su casa de sus padres, gloria a Dios, porque hay padres que aunque no sean cristianos, saben vivir, saben lo que es vivir, porque Dios nos da el libre albedrío, no tan solo siendo cristianos, de que vamos creciendo, tenemos un libre albedrío de conocer el mal y conocer el bien. Nosotros podemos conocer el mal antes de llegar a la iglesia, y usted puede ver ejemplo de personas que van caminando en este diario vivir, la formación que llevan, lo malo que viven en su casa, que no tienen futuro, que lo que andan en la calle delincuenteando, son padres, son hijos, pero tienen una mala vida. Entonces, hay personas que ven esos ejemplos y no lo quieren vivir, no lo quieren seguir. Entonces, viven a través de ellos también, que si ellos también hacen eso, así mismo van a vivir ellos y su generación. Entonces, el ejemplo a seguir se llama Cristo. Gloria a Dios. Porque, ¿por qué Dios envió a su Hijo a morir por cada uno de nosotros? Porque aunque nosotros tengamos un buen corazón, aunque vivamos una buena vida fuera del evangelio, Dios entiende que hay algo que tenemos también que entregar a Cristo, que hay algo que debemos de cambiar. No vamos a ser perfectos, gloria a Jesús. Nosotros también vamos a hacer cosas que a Dios no le agrada aún, estando alineado en otra área. Gloria a Jesús. Para que no siga todo el tiempo el ejemplo de un hombre, el hombre falla, gloria a Jesús. El hombre tiene cosas también que tiene que entregar al Señor, por más alineado que quiera andar. Si el ejemplo se llama Cristo, que nos amó incondicionalmente, gloria a Jesús. Paciencia y comprensión. ¿Qué debe tener el padre? Paciencia, comprensión. El padre debe mantener el control de su carácter, escuchar sin criticar y mostrar compasión, provisión y cuidado del hogar. Primera de Timoteo 5:8 señala la responsabilidad de cumplir necesidades de la familia. Gloria a Jesús. Sabemos que hay padres responsables, pero también sabemos que hay padres, gloria a Jesús, que a lo mejor no pueden, y hay muchos padres que no quieren. Gloria a Dios. Por eso le digo que hay muchos ejemplos a seguir fuera de la iglesia, pero el ejemplo principal se llama Dios, porque Dios, ¿qué hizo Dios primero antes de hacer la creación? Creó todo lo que el ser humano va a necesitar. No va a crear una humanidad a tirarla a sufrir
y a pasar trabajo, gloria a Dios, sino que

Creó todo, creó los árboles, creó la fruta, creó los animales, gloria a Jesús, creó toda la provisión, entonces luego creó al hombre, y del hombre saca a la mujer, y luego dice, multiplíquense, gloria a Jesús, y luego por el pecado envió al hombre a trabajar y a comer de sudor de su frente, gloria a Dios, pero ya Dios hubiera hecho todo. Así el ejemplo de que Dios le da al hombre, de que antes de él proveer hijo, tiene que proveerle a su casa, a su familia. Gloria a Jesús, porque usted no va a traer hijos a pasar trabajo y a pasar hambre. Gloria a Jesús, a esta tierra, a este mundo. Entonces usted tiene que seguir el ejemplo de Dios. Dios proveyó antes, gloria a Jesús, de traernos a nosotros, de crearnos a nosotros. Aleluya, gloria a Jesús. Seguimos. Significado e impacto, dice. Esta práctica detallada en el primer capítulo del libro establece a Job no solo como un hombre rico e íntegro, sino como un intercesor espiritual activo. Su disciplina diaria muestra a los padres la importancia de cubrir a la familia en oración y de velar por su protección contra las malas influencias o alejamiento de Dios. Malas influencias podemos tenerla, encontrarla en la escuela, en la calle, en el trabajo, gloria a Jesús. Y de esas malas influencias hay muchos padres que corrían a sus hijos, gloria a Jesús. Ahora depende del hijo llevarse de su padre, por eso muchos hijos que hoy en día no están vivos, muchos hijos están en la cárcel, muchos hijos andan por ahí en las calles en el vicio. ¿Por qué? Porque se le corrigió de una mala influencia de la calle, pero ellos no obedecieron a sus padres. La desobediencia trae consecuencias y no son buenas. Pero también el que está alejado de Dios, entonces instruirlo cuando el hijo se encuentra alejado de Dios. Hay que hablarle de la palabra, no importando que ellos no entren inmediatamente. Hay que seguir diciéndole que Dios lo ama, que Dios lo espera, que Dios tiene propósito, para que ellos puedan entender que nosotros como padres queremos dirigirlo por el camino de la verdad. Gloria a Dios, ya hay un tiempo destinado donde Dios entonces, Él buscará las formas y la medida de Él establecer el querer como el hacer en el corazón de nuestros hijos y que el Espíritu Santo sea que lo convenza de pecado. O sea, a nosotros nos toca orar, interceder como hizo Jo, como Jo intercedió por sus hijos, así que nos toca a nosotros seguir intercediendo por ellos. Aleluya. Vemos un ejemplo también. Dice que hay siete padres de la Biblia que todo padre cristiano debe de tener como modelo. Primero, tenemos, Dios bendiga a mi hermano Lucas, que se acaba de conectar. Aleluya, Dios me bendiga ese padre poderoso y responsable con sus hijos. Amén. Primero, Noé. Gracias a la fidelidad de Noé hacia Dios, en tiempo en que la tierra estaba llena de inmoralidad, Dios libró a Noé y a su familia del diluvio, Génesis 6, 8. Segundo, Abraham, cuando Abraham ya estaba avanzado en edad, Génesis 24, 1, estaba preocupado por el futuro de su hijo Isaac. Se encomendó a su criado más viejo para escoger la esposa a su hijo. Así que el criado salió a cumplir esta misión y le pidió dirección a Dios para escoger correctamente. Génesis 24, 12, 14. Los padres deben ser guías y consejos de los hijos para hacer una buena elección. Aleluya. Mire qué ejemplo, gloria a Dios. Pero voy a seguir porque no quiero que el tiempo me agarre sin que usted, sin terminar de estos siete hombres poderosos, ejemplar, intercesores por sus hijos en la Biblia. Gloria a Dios. Josué fue un padre con un objetivo bien claro, el de servir a Dios junto con su familia. Josué 24, 15. Aleluya. Dice que Job, en Job es el número 4, los hijos de Job se reunían para comer y beber. Job 1, 4. Pasados los días de las fiestas de sus hijos, Job los santificaba y ofrecía holocausto para que cualquier pecado que hubiesen comido en esos días fueran perdonados. Job 1, 5. Este es el ejemplo de un padre que intercede constantemente por sus hijos.
Aleluya, gloria a Jesús. Así que vaya cogiendo ejemplo, que estos son los ejemplos que los padres como cristianos debemos de seguir intercediendo, ¿no? Que vamos a convertirlo y que lo vamos a sacar de donde ellos están, ¿no? Interceder por cada uno de nuestros hijos. Dios se encarga de dar el reto. Dice David, el número 5, el rey David oró por su hijo Salomón, que había de sucederlo, en el trono. Le pidió a Dios que fuera intachable para que guarde todos los mandamientos y para que continúe el proyecto de para construir casa para Dios que David había comenzado. Oiga eso, que Dios fuera el que lo hiciera, que él pudiera cumplir con los mandamientos, todos los mandamientos que Dios tiene establecido, que su hijo pudiera guardarlo, gloria a Jesús. Primera de Crónica 29:19. Este es un padre ejemplar que encomendó sus proyectos a su hijo y además le pidió a Dios que no se apartara de su camino. Número 6, Mardoqueo. Era primo de Esther, pero también fue padre adoptivo, ya que la cuidó desde su niñez cuando quedó huérfana y hasta llegó a ser reina. Esther 2:17. Gracias a ello, los judíos fueron librados de una gran masacre. Esther 8:11-17. Oiga qué ejemplo nos dan estos hombres poderosos de la Biblia. Gloria a Jesús. Tenemos aquí por último a José. Aunque no se habla mucho del Padre terrenal de Jesús en la Biblia, en los evangelios se narra un suceso que pone en evidencia lo correcto y justo que era José. Mateo 1:18-20. El nacimiento de Jesucristo fue así estando desposada María, su madre, con José. Antes que se juntasen, se halló que había conocido del Espíritu Santo José, su marido, como era justo y no quería infamarla, quiso dejarla secretamente y pensando él en esto, he aquí un ángel del Señor le apareció en sueño y le dijo: José, hijo de David, no temas recibir a María tu mujer, porque lo que en ella es engendrado del Espíritu Santo es. Aleluya. Qué ejemplo poderoso, gloria a Jesús, de estos hombres, de Abraham, gloria a Jesús, de Noé, que ustedes saben que Noé, el único que quedó, gloria a Jesús, después del diluvio fue Noé con sus hijos, gloria a Jesús, porque lo instruyó, gloria a Dios, y sus hijos siguieron su legado, gloria a Jesús, y por eso pudieron salvarse. Para que usted entienda la obediencia a través de estos hijos, la obediencia que hay cuando el hijo es corregido por su padre, pero que el hijo entienda y obedezca, no importando lo que tenga que hacer ni lo que tenga que dejar. No va a haber un padre, gloria a Jesús, que guíe a sus hijos por el mal camino. Y si lo hay, que el Señor tenga misericordia, gloria a Jesús, y pueda abrir su entendimiento a tiempo, gloria a Dios. Porque nuestra generación son las que van a llevar el legado de cada uno de nosotros, sea en lo natural como en lo espiritual. Gloria a Dios. Nosotros tenemos que dejar herencias terrenales, si es posible. Si no es posible, amén, pero si es posible. Pero si también usted tiene que preocuparse que antes de dejar herencia terrenal, dejar la herencia espiritual, que es la guianza por el camino del Señor, que nosotros, aunque no podamos obligarlo a entrar al camino, seguir intercediendo, como estos hombres intercedían por su casa y por su familia, y que un día nosotros sabemos, como dice la palabra, que por ti serás salvo tú y tu casa, gloria a Jesús. Y esa es la esperanza y la fe que tiene el cristiano, que aunque no vea uno de sus hijos, gloria a Jesús, servirle al Señor, o no lo vea todo, gloria a Dios, y parte de esta tierra, sabe y se va confiado de que esa promesa caerá sobre cada una de su generación hasta la cuarta, quinta o sexta generación que Dios le permita, gloria a Jesús, tener en esta tierra. Así que esa es una de las esperanzas que nos agarramos nosotros, porque no podemos obligar a nuestros hijos, gloria a Jesús, a servir al Señor como nosotros queremos, pero sabemos que hay promesa de parte del Señor. Así que nosotros nos mantengamos primeramente en obediencia, obedeciendo los mandamientos, fieles a nuestro Dios, para que Dios, a través de la obediencia de nosotros como padre, pueda, gloria a Jesús, cumplir con esta promesa, para que nuestros hijos puedan venir al camino del Señor, aunque usted ya no esté en esta tierra, que usted pueda irse confiadamente de que usted va a dejar depositado en la mano del Todopoderoso a cada una de su generación, gloria a Dios. Pero aunque ellos hagan lo que hagan, usted debe de mantenerse
firme y fiel en el camino del Señor. Usted debe de seguir, gloria a Dios, construyendo en la roca, gloria a Jesús, para que vengan los vientos y marea, esa casa no se caiga, sino que esa casa que quede firme para que los que vienen atrás, gloria a Jesús, de su generación pueda seguir ahí construyendo, gloria a Jesús, y que el Señor siga, gloria a Dios, glorificándose a través de cada uno de nuestras generaciones. Así que nosotros sigamos orando, sigamos clamando por la humanidad, clame por la humanidad, por su prójimo, que Dios entienda que usted tiene un corazón paternal, que Dios entienda, gloria a Jesús, que pueda depositar en usted y en sus manos, como hizo con Jesús, que entregó, gloria a Jesús, esta humanidad en la mano y en la sangre, el cuerpo del Señor, gloria a Dios, y que en usted entregue, gloria a Dios, cada uno de esta humanidad, gloria a Jesús, no importa cómo anden, sino que usted entienda que usted tiene un corazón, gloria a Jesús, que así como usted está aquí en el camino, como un día usted quiso estar, gloria a Dios, y alguien oró, intercedió por usted, que nosotros también sigamos intercediendo y orando por cada uno de los demás, gloria a Jesús. Así que yo le digo en esta preciosa tarde, gloria a Dios, que como padre, gloria a Dios, sigamos pidiéndole al Señor que nos dé el entendimiento y la sabiduría, gloria a Dios, para nosotros poder seguir llevando esta generación, gloria a Dios. Entendemos y sabemos que esta generación está fuerte, que esta generación, gloria a Jesús, pero nosotros entendemos, gloria a Dios, como dice la palabra, que aunque abunde el pecado, sobreabundará la gracia, gloria a Jesús. Y si el mundo está así y el enemigo desviando, gloria a Jesús, el entendimiento y el corazón de nuestros hijos y de las futuras generaciones de estos jóvenes, nosotros sabemos que hay un Dios todo poderoso, gloria a Jesús, que así como nos levantó a cada uno de nosotros que nos andábamos sin fe y sin esperanza, también nos levantará a ellos, gloria a Dios. En eso están sus hijos, está su generación, está la mía. Sigamos clamando, gloria a Jesús. Padre, te doy gracias, te bendigo, te doy toda gloria y toda honra como Padre, porque por tu gracia y tu amor, Señor, tú, Señor, has permitido que estemos de pie hoy en día, Padre amado, clamando tu palabra, intercediendo por nuestra familia, por lo demás, por la humanidad. Gracias, Señor, por elegirnos. Gracias, Señor, por rescatarnos. Gracias, Señor, porque andábamos también en delitos y pecados, Padre amado, sin fe y sin esperanza, pero tu amor nos alcanzó. Gracias, ese amor de Padre, Padre amado, que tú has tenido desde el principio, Padre amado, desde la creación con Adán, Señor, y has seguido, Padre amado, bajo tu gracia, bajo tu amor, Señor, y tu misericordia con cada uno de nosotros. Así te lo pido, Señor, que siga teniendo ese amor y esa misericordia con los demás, Padre amado, que el enemigo ha cegado el entendimiento y el conocimiento, Padre amado, de su Creador. Te doy gracias, te bendigo en esta hora y sigue bendiciendo a cada padre, sigue poniendo ese amor, Señor, esa paciencia para bregar en estos tiempos, Señor. Te doy toda gracia, toda gloria y toda honra, porque solo tú te lo mereces, Señor. Enviamos la palabra de sanidad, salvación, vida eterna y reconciliación familiar en el nombre poderoso de Jesús. Dios me le bendiga y Dios me le guarde de su ministerio radial, expandiendo con violencia a nuestro hermano evangelista Manuel Ramírez y su esposa Ada de Ramírez. Dios me le bendiga.

Hermanos y amigos, el Señor les bendiga. Este es su programa Clama a Voz en Cuello y este es su hermano Carlos Saldaña, que le saluda en esta tarde y le invita a que esté en sintonía con este su programa, programa de bendición para todo radio oyente. Alabado sea el Señor. Y este programa llega al aire gracias a Dios primeramente y después a Israel Rivera, Baco y Troken Sobes, con celular número 346-90-80-33. Repito, este programa llega gracias al Padre, al Hijo y al Espíritu Santo y a nuestro hermano Israel Rivera, con equipo pesado de Baco, Tros, Gloria a Dios, y su celular es 340-690-8033. Dios lo bendiga mucho y muchas gracias, Israel, por tu cooperación con este tu programa Clama a Voz en Cuello. Alabado sea el Señor. En estos momentos estaremos dando lectura a la palabra del Señor. Gloria a Dios. Y luego estaremos orando. Estaremos dando lectura a la palabra del Señor en Hebreo, capítulo 1 del versículo 1 al 4. Y dice así la palabra del Señor, con la bendición del Padre, del Hijo y del Espíritu Santo. Amén. Dios, habiendo hablado muchas veces y de muchas maneras en otros tiempos a los padres por los profetas, en estos postreros días nos ha hablado por el Hijo, a quien constituyó heredero de todo, y por quien asimismo hizo el universo, el cual, siendo el resplandor de su gloria y la imagen misma de su sustancia, y quien sustenta todas las cosas con la palabra de su poder, habiendo efectuado la purificación de nuestros pecados por medio de sí mismo, se sentó a la diestra de la majestad en las alturas, hecho tanto superior a los ángeles cuanto heredó más excelente nombre que ellos. Dios, gloria a Dios, nos bendiga a todos y la palabra del Señor penetre en cada corazón y en cada mente. Alabado sea el Señor, porque la palabra del Señor es bendita por los siglos de los siglos. Es bendita, bendita, bendita. Y Dios es santo, santo, santo. En estos momentos estaremos dando gracias por la palabra y gracias por esta bendición que el Señor me ha concedido. Padre amado, en el poderoso nombre de Jesús, te doy gracias, Señor, por tu palabra que acabo de leer, pidiéndote, Dios mío, que la misma haya entrado en los corazones, en las mentes, y que el Espíritu Santo redalguya a cada oyente y puedan, Señor, aceptar y creer en nuestro Señor Jesucristo para que puedan ser salvos. Dios mío, oh Dios mío, sabemos que tú no quieres que el hombre se pierda, Dios mío, pero el hombre tiene que tomar una decisión, y esa decisión es Cristo o sin Cristo. Sin Cristo hay perdición, pero en Cristo hay salvación. Padre, te pido en el nombre de Jesús que me use con poder para que tu palabra llegue a los corazones. En el nombre de Jesús, amén y amén. Gloria a Dios. Gloria a Dios. Manténgase ahí en sintonía con este su programa Clama a Voz en Cuello. 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
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Alabado sea el dulce nombre del Señor. Por estos medios quiero saludar a mi amada esposa María Estel Coto Saldaña, allá en mi residencia. También quiero saludar, gloria a Dios, a Evelyn Torres, gloria a Dios. También quiero saludar a nuestro pastor Marco Medina, gloria a Dios, y felicitarlo en el Día de los Padres. Y felicito a todos los pastores, a todos los evangelistas y a todos los hombres que residen aquí en Santa Cruz y fuera de Santa Cruz. Esos padres, Dios me los bendiga, y mi deseo es que escojan a Cristo. Alabado sea el Señor, aquellos que aún no han creído en el Evangelio. Así que saludo una vez más a Evelyn Torres, a Lucía Rosa, gloria a Dios, a Juana María Soto y Helen Chen y toda la familia allá. Dios me los bendiga, Dorcas Saldaña y mi hermano José Luis Saldaña y a toda la familia. Dios me los bendiga, Sopi Saldaña y a toda la familia. Dios me los bendiga. A Miguel Saldaña también, gloria a Dios. A mi hermana Isabel, Dios me la bendiga a ella y a todas sus hijas y nietos y bisnietos. También quiero saludar a Isabel Albino, gloria a Dios. Y también quiero enviarle saludo a Luisito Rosa y su esposa. Dios me los bendiga mucho. Fernando Pérez y esposa, Dios me los bendiga mucho. Gloria a Dios. Quiero enviarle saludo también a Andrea y a Josefina. Gloria a Dios, Dios me los bendiga mucho. Gloria a Dios en grande. Nazario Navarro, Dios te bendiga, a ti Isabel y a toda la familia. Alabado sea el Señor. Así que también quiero enviarle saludo a Félix Santiago y a toda su familia. A Luis García, allá en Santo Domingo. Muchas felicidades y Dios te bendiga a ti y a tu familia. Y escuchemos esta preciosa alabanza.

Gloria a Dios. Alabado sea el dulce nombre del Señor. Envío saludo, gloria a Dios, a Paulino Pérez. Y muchas felicidades a él. Gloria a Dios, Dios me lo bendiga. Dios bendiga a la pastora Vilma Pérez, su esposa. También quiero enviarle saludo a José Félix. José, Dios te bendiga mucho. Gloria a Dios. Y a Laura Félix también. Y quiero enviarle saludo y felicitar a Oscar Lebrón y a José. Y a todos aquellos hombres que estén escuchando su programa, muchas felicidades a todos los caballeros que estén escuchando. Así que vamos a hablar de la palabra del Señor. Y nosotros hemos dado lectura a la palabra del Señor en Hebreo capítulo 1. Alabado sea el Señor. Y ahí, gloria a Dios, leímos y dice: Dios, habiendo hablado muchas veces y de muchas maneras en otros tiempos a los padres por los profetas, en estos posteros días nos ha hablado por el Hijo, a quien constituyó heredero de todo y por quien asimismo hizo el universo. Alabado sea el dulce nombre del Señor. Hubo una época, gloria a Dios, en el Viejo Testamento, cuando Dios le hablaba al pueblo de Israel a través de los profetas y a través de muchas señales que hizo, gloria a Dios. Y con todo y eso, hubo un grupo que no quiso creer. Alabado sea el Señor. Y aquel grupo pereció en el desierto. No pudo entrar a la tierra prometida. No pudo entrar a la tierra de Canaán, que fluía leche y miel, por su incredulidad. Alabado sea el dulce nombre del Señor. Lastimablemente, hoy en día, muchos rechazan al Señor Jesucristo, viendo las señales, oyendo, gloria a Dios, de todo lo que el Señor ha hecho a través de Cristo, y aún no queremos creer en Él. Alabado sea el Señor. No creer en Cristo, hay un gran peligro de muerte. Cristo es como aquel barco que ha venido a sacarnos de esta isla para que no perezcamos por la inundación que viene. Alabado sea el Señor. O sea, ha sido el Salvador que ha venido a este mundo para llevar al hombre fuera de este mundo que va a arder como estopa. Va a caer fuego del cielo. Los elementos de los cielos caerán. Gloria a Dios, y toda la tierra arderá. Alabado sea el Señor. Hubo una época en el tiempo del Antiguo Testamento, allá en el libro de Génesis, gloria a Dios, el capítulo 6 comienza, que Dios le dijo a Noé que preparara un arca, porque la tierra iba a ser destruida por un gran diluvio. Las aguas iban a sufrir, iban a cubrir los montes, los cerros más altos. Alabado sea el Señor. Y aquel pueblo se reía, se burlaba, pensaba que Noé estaba loco. Alabado sea el Señor. Y lamentablemente aquel pueblo fue sepultado bajo las aguas. Todo el mundo perdió la vida, con excepción de aquel único hombre que escuchó la voz de Dios y creyó, y se salvó él y su familia. Hoy en día, gloria a Dios,
Yo sé que hay muchos hombres y mujeres que han creído y serán salvos, pero hay muchos que no han creído y serán condenados. Alabado sea el dulce nombre del Señor. Dios no envió a su Hijo para destruir el mundo, sino que Dios envió a su Hijo para salvar a todas las criaturas, todo hombre, gloria a Dios, y mujer, alabado sea el Señor, para que no perezca. Porque esta tierra va a arder en fuego, porque está completamente contaminada, mucha sangre derramada, el pecado es tan grande, gloria a Dios, alabado sea el Señor, que yo me atreví a decir que está más grande que el de Sodoma y Gomorra. Y Sodoma y Gomorra fueron destruidos con fuego. Alabado sea el dulce nombre de nuestro Señor Jesucristo. Solamente se salvó aquel siervo Lot, gloria a Dios, que le creyó a Dios, y se salvó él y sus dos hijas, porque su esposa, gloria a Dios, en incredulidad, miró hacia atrás y se quedó. Alabado sea el Señor, alabado sea el dulce nombre del Señor. Hoy en día se predica el Evangelio por toda parte, que Cristo viene y la gente hace caso omiso. Oh, Cristo los llama con cuerda de amor, lo llama con misericordia, porque Él no quiere que el hombre se pierda, sino que todos procedan al arrepentimiento. Cristo sabe que somos pecadores. Él sabe que tenemos una mente que siempre el pecado está rodeándola, que el pasado nos acusa, gloria a Dios, pero con todo y eso, si admitimos que somos pecadores, si admitimos que estamos mal y que Dios está bien, seremos salvos. Pero si seguimos, gloria a Dios, ignorando el llamado de Dios, ignorando, gloria a Dios, la palabra de Dios, lamentablemente pereceremos, porque la palabra de Dios es vida, vida eterna. La palabra de Dios es vida eterna, y eso es lo que Dios te quiere dar, vida eterna en Cristo Jesús, Señor nuestro. Fácil es, cree en el Señor Jesucristo y serás salvo tú y tu casa. Pon tu fe en Cristo antes que sea demasiado tarde. No te burles, gloria a Dios, del cristiano. No mire la falta que tiene el cristiano, porque siempre va a notar falta. Alabado sea el Señor. No digas, no voy a la iglesia, porque aquel hermano cometió una falta. Todos cometemos falta, pero hay quien admite que cometió falta y hay quien justifica la falta. Y es justificarse, gloria a Dios, es peligroso, porque podemos alcanzar la perdición. Alabado sea el Señor. Y cuando nos justificamos es cuando decimos, yo no voy a la iglesia porque ahí hay un hermano que canta y comete pecado. Alabado sea el Señor. Entonces te está justificando porque aquel hermano comete errores. Pero cuando nos miramos en el espejo espiritual, nos damos de cuenta que nosotros estamos peor que aquel hermano que está buscando la salvación, está luchando, rebala, pero se levanta y sigue hacia adelante. Se cae, pero se levanta y sigue
hacia adelante, alabado sea el Señor, mientras tú no haces un intento, no has querido creer en el Salvador del mundo, y se está acabando el tiempo se está acabando. Gloria a Dios, alabado sea el dulce nombre de nuestro Señor Jesucristo. Pero Dios ha enviado a su Hijo, gloria a Dios, para que todo aquel que en él crea no se pierda, mas tenga vida eterna. Alabado sea el Señor. Así que, gloria a Dios, todos somos pecadores, pero hay pecadores que han aceptado a Cristo como su Salvador, y todos sus pecados han sido borrados con la sangre preciosa de nuestro Señor Jesucristo. Pero hay pecadores que no han venido a Cristo, no han querido admitir que están mal, quieren caminar en el pecado y lamentablemente perderán su alma. Alabado sea el dulce nombre del Señor. Así que nos dice, gloria a Dios, la palabra, gloria a Dios, en estos postreros días nos ha hablado por el Hijo, a quien constituyó heredero de todo y por quien asimismo hizo el universo. Dios hizo el universo por su palabra, gloria a Dios, por su Hijo amado, alabado sea el Señor. Búsquese el libro de San Juan, capítulo 1, y allí usted verá que el Verbo era con Dios y el Verbo era Dios. Y aquí, gloria a Dios, su Hijo es su palabra, alabado sea el Señor, que fue encarnada y tuvo entre los israelitas, gloria a Dios, como hombre, pero ante nosotros está en espíritu y vive en cada corazón que le ha aceptado como su único y verdadero Salvador. Porque cuando usted acepta a Cristo como su Salvador, el Espíritu Santo mora en usted y usted se convierte en templo del Padre, del Hijo y del Espíritu Santo. Alabado sea el dulce nombre de nuestro Señor Jesucristo, el cual, siendo el resplandor de su gloria, la imagen misma de su sustancia, y a quien sustenta todas las cosas con la palabra de su poder. Alabado sea el Señor, todo fue creado por Cristo, todo Él lo sustenta. Este mundo está firme, gracias a Dios, alabado sea el Señor. Pero si Cristo no lo sostiene, se destruye en un momento. Alabado sea el dulce nombre de nuestro Señor Jesucristo, por el cual, habiendo efectuado la purificación de nuestro pecado, por medio de sí mismo se sentó a la diestra de la majestad en las alturas. Gloria a Dios, Cristo murió por tus pecados. Amigo que me escucha, tú no has querido creer en Cristo, la deuda tuya puede ser paga solamente si crees. ¿Y cuál es tu deuda? La deuda de pecado, la deuda de las faltas que tiene, la deuda, gloria a Dios, de tu pecado, gloria a Dios, porque la palabra claramente dice que la paga del pecado es muerte, mas la dádiva de Dios es vida eterna en Cristo Jesús, Señor nuestro. Mientras no acepte a Cristo, esa deuda sigue viva y algún día pagarás, gloria a Dios. Si te vas a la sepultura con esa deuda, te levantará endeudado y tu paga será muerte eterna. Gloria a Dios. Alabado sea el Señor, pero si nos vamos a la sepultura creyendo en Cristo, creyendo en la palabra de Dios, nos levantamos sin deuda y vamos directamente, gloria a Dios, a la vida eterna con Cristo Jesús, Señor nuestro. Alabado sea el dulce nombre de nuestro Señor Jesucristo.
Así, gloria a Dios, que la palabra de Dios nos obtiene. La palabra de Dios me da vida. La palabra de Dios me da paz. La palabra de Dios me da tranquilidad. La palabra de Dios me da seguridad de que soy salvo en Cristo Jesús, Señor nuestro. Alabado sea el dulce nombre del Señor. ¿Quién es el que me la da? La palabra de Dios, nuestro Señor Jesucristo, porque la fe en Cristo es salvación y he sido justificado por la fe. Cristo, el Padre, me ha hecho justo a través de los méritos de Jesucristo y estoy justificado porque el Padre me Cristo me justificó, gloria a Dios, y me reconcilió con el Padre, porque estaba el Padre irado conmigo, porque yo andaba en pecado y en delito, pero Cristo tomó mi lugar y yo acepté a Cristo, creí en Cristo y Cristo me ha dado la salvación. Alabado sea el dulce nombre de nuestro Señor Jesucristo. Mucho antes de que Cristo viniera, el profeta, gloria a Dios, que era profeta también, el salmista David dijo así en el capítulo 110 de Salmo: Jehová dijo a mi Señor, siéntate a mi diestra hasta que ponga tu enemigo por estrado de tus pies. ¿Quiénes son los enemigos? Todo aquel que no quiere aceptar a Cristo se convierte en enemigo de Cristo. Se convierte en enemigo, así no quiera, se convierte en enemigo. ¿Por qué? Porque el pecado hace separación del amor de Dios. Alabado sea el dulce nombre del Señor. Y Cristo vino a reconciliarte con el Padre y a reconciliarte con Él. Y de la única manera que puede ser reconciliado es creyendo en el Evangelio. Es creyendo en la palabra de Dios, es creyendo en esta palabra que se predica, que solamente en Cristo hay salvación, fuera de Cristo hay perdición, gloria a Dios y muerte eterna. Alabado sea el dulce nombre de nuestro Señor Jesucristo. Muchos rechazan a Cristo, muchos ponen excusa, muchos ponen de toda clase de excusa, pero en aquel día no habrá excusa. Alabado sea el dulce nombre del Señor, porque lo dice claramente el salmista, gloria a Dios, que Cristo, el Padre, pondrá a los enemigos de Cristo como estrado de sus pies. Alabado sea el Señor. Y el primer enemigo es Satanás, la serpiente antigua, el diablo, gloria a Dios. Alabado sea el dulce nombre de nuestro Señor Jesucristo. Así que gloria a Dios, Cristo quiere salvarte, Cristo quiere darte vida y vida eterna. En cierta ocasión, Cristo estaba en la celebración en Jerusalén, la fiesta de la dedicación, y era invierno, y Jesús andaba en el templo por el pórtico de Salomón, y le rodearon los judíos y le dijeron: ¿Hasta cuándo nos turbará el alma? Si tú eres el Cristo, dínnoslos abiertamente. Jesús le respondió: Os lo he dicho, no creéis las obras que yo hago en nombre de mi Padre. Ellas dan testimonio de mí. Gloria a Dios. ¿Cuántas veces se ha predicado el Evangelio? ¿Cuántas veces se han dicho testimonio a través de la radio, a través de los campos, cuando se predican en los campos y aún no has querido creer? Aún no has querido creer. Gloria a Dios.
Estos fariseos tenían a Cristo de frente, lo tenían ahí, veían las señales y los milagros, pero no querían creer. Y lo que Dios pide es, cree en el Señor Jesucristo, como le dijo el apóstol Pablo a aquel hombre carcelero que lo puso en lo más profundo de la cárcel. Gloria a Dios, alabado sea el Señor. Y cuando Pablo estaba en esa prueba terrible, no se puso a llorar, sino que se puso a cantarle salmos al Señor, se puso a adorar al Señor, y aquellas puertas fueron abiertas. Y dice la palabra que cuando el carcelero vio, gloria a Dios, que estaban los presos todos sueltos, gloria a Dios, trató de matarse, gloria a Dios, pero Pablo le dijo, no lo haga porque todos estamos aquí. Pero gracias a Dios, si hubieran más hombres como aquel carcelero, gloria a Dios, que cuando oyó a Pablo, le dijo, ¿en qué tengo que hacer para ser salvo? Pablo le dijo las mismas palabras que Cristo repetía en los evangelios, crees y todo te será posible. Le dijo a este carcelero, cree en el Señor Jesucristo, y serás salvo tú y tu casa. Alabado sea el dulce nombre del Señor. Fíjese, hermano y amigo, gloria a Dios, la salvación está ahí para usted. Amigo y amiga que me escucha en tu hogar, la salvación está ahí para ti. Échale mano hoy, dile, Señor Jesús, yo creo que tú fuiste a la cruz del Calvario y pagaste por todos mis pecados, pagaste mis deudas. Yo creo, Señor, en el sacrificio de la cruz del Calvario, y tú serás justificada o justificado a través de esa fe en ese sacrificio que Cristo hizo por ti. La fe en Cristo mueve montaña. Alabado sea el dulce nombre de nuestro Señor Jesucristo. Quiero, gloria a Dios, que usted entienda que no hay otro nombre debajo del cielo dado a los hombres en el cual podamos ser salvos, sino solamente en Cristo Jesús, Señor nuestro. Ahí es donde está la salvación. Gloria a Dios, no busque en otro lado. Busca a Cristo. Gloria a Dios, busca a Cristo. Alabado sea el Señor. Cristo es la salvación para este mundo. Alabado sea el Señor. No desprecie la salvación. El que desprecia a Cristo desprecia su propia vida. Gloria a Dios, digo que desprecia su propia vida, porque ciertamente morirá y después volverá a morir separado del Señor para siempre en un lugar de tormento. Gloria a Dios, el alma no muere, muere el cuerpo, pero el alma no muere, el alma todavía queda viva. Y si dice la palabra claramente en los profetas, que el alma que pecare, esa morirá. Alabado sea el Señor. O sea, gloria a Dios, que tú tienes un alma que tiene que salvar, y solamente la puede salvar Jesucristo. Jesucristo es el único que puede salvar tu alma. Gloria a Dios. El apóstol claramente dice, y todo vuestro ser allá en Tesalonicense, y todo vuestro ser, espíritu, alma y cuerpo, guardalo irreprensible para aquel gran día. Alabado sea el Señor. ¿Cómo puedo obtener la salvación? A través de Cristo. Alabado sea el Señor. Y una vez tú vengas a Cristo, Cristo se encargará de ti. El Espíritu Santo te guiará a toda justicia y a toda verdad. Alabado sea el Señor. Esto no quisieron creer. Gloria a Dios. Pero mire cómo Cristo le dijo, mis ovejas oyen mi voz y yo las conozco y me siguen.
Alabado sea el Señor. ¿Crees tú en el Señor Jesucristo? ¿Quieres ser, gloria a Dios, una oveja de Cristo? Gloria a Dios, la palabra de oveja se llama, porque las ovejas son mansas, y todo aquel cristiano que viene a Cristo enseña que tiene mansedumbre. Alabado sea el Señor. Y si alguna vez se le va la mansedumbre, gloria a Dios, y ruega al Señor y pide perdón, gloria a Dios, el Señor lo perdona, porque para eso abogado tenemos para con el Padre, porque nosotros, gloria a Dios, los que somos ovejas, muchas veces nos descontrolamos, alabado sea el Señor, cometemos errores, pero Dios ya sabía que eso no iba a suceder, y nos puso un abogado, y ese abogado es Jesucristo, y por la sangre de Cristo me limpia de todo pecado. Alabado sea el Señor. Mis ovejas oyen mi voz, y yo las conozco, y me siguen, y yo les doy vida eterna. Fíjese, yo le doy vida eterna. ¿Cómo usted sigue al Señor? Creyendo en el Evangelio, y Él te dará vida eterna, creyendo que Cristo pagó por tus pecados, pagó tu deuda, pagó la deuda de la muerte, porque la paga del pecado es muerte. Él pagó, gloria a Dios, con su vida en la cruz del Calvario, para que tú obtengas vida eterna. Mire cómo dice, y yo le doy vida eterna. El mismo que resucitó a Lázaro de 4 días de muerto, y a la hija de Jairo, también al hijo de la viuda de Naín. Gloria a Dios, es el que te dice, y yo les doy vida eterna. Alabado sea el Señor, no perecerán jamás. Oiga esa palabra, clávesela en el corazón. No perecerán jamás. Hermano que me escucha, si tú has aceptado a Cristo como tu Salvador, el que te cuida te da vida eterna, y no perecerás jamás. No perecerás jamás, ni nadie las arrebatará de mis manos. Palabra de Dios, no perecerá jamás, y nadie la puede arrebatar de mis manos, dice el Señor. Alabado sea el dulce nombre del Señor. Gloria a Dios, que nosotros estamos seguros en las manos de Cristo. En Cristo hay vida eterna, hay protección, y nadie ni nada lo puede

o de Satanás. Recordarte el pasado sucio que tuviste. Gloria a Dios. Alabado sea el Señor. Para turbarte, pero no te turbe. Gloria a Dios, porque el que te salvó dice que nadie te puede arrebatar de sus manos. Mi Padre que me las dio es mayor que todos y nadie las puede arrebatar de las manos de mi Padre. Alabado sea el dulce nombre del Señor. Hay seguridad en Cristo Jesús. Me siento seguro en Cristo Jesús. Me siento, gloria a Dios, alabado sea el Señor. Me siento salvo, me siento seguro. Gloria a Dios, alabado sea el Señor. La seguridad la da el Espíritu Santo. La fe en Cristo, gloria a Dios. Te da la paz, te da la seguridad. Gloria a Dios. No me importa lo que diga el mundo, porque yo no soy del mundo. Yo soy de Cristo. Alabado sea el Señor. Yo y el Padre, uno somos. Gloria a Dios. Fíjese para allá. Cristo y el Padre es uno solo. Gloria a Dios. Pero opera el Padre en el Hijo y también en el Padre y Espíritu Santo, porque Cristo es la sustancia del Padre. Gloria a Dios. Alabado sea el dulce nombre del Señor. Me gozo en la palabra. Me gusta la palabra de Dios. Me gozo. Alabado sea el Señor. La Biblia dice en el 31, entonces los judíos volvieron a tomar piedra para apedrearle. Gloria a Dios. Jesús le respondió, muchas buenas obras os he mostrado de mi Padre, ¿por cuál de ellas me apedreáis? Alabado sea el Señor. Fíjese, gloria a Dios, la incredulidad de los judíos. Llevaron a recoger piedra. Estaban dirigidos por el mismo espíritu de error. Se suponía que ellos fueran, gloria a Dios, los que llevaran el mensaje. Ellos tenían la palabra, ellos tenían los mandamientos, pero gloria a Dios, violaban todo mandamiento. Nunca pudieron guardar los mandamientos, siempre cometían pecado, aunque hay muchos hoy en día que quieren perfeccionarse por los mandamientos, pero aquí solamente se obtiene vida eterna en Cristo Jesús, Señor nuestro, porque el Espíritu Santo me guía a toda justicia y a toda verdad. Vivo por la gracia del Señor, vivo por la misericordia del Señor, no vivo por mis méritos, no vivo porque yo puedo hacer esto, no vivo porque yo hago esto y hago aquello, no vivo por eso, yo vivo por la gracia del Señor y dejo que el Espíritu Santo me guíe a toda justicia y a toda verdad. Cristo cumplió todo por mí y solamente con la fe en Cristo caminaré, caminaré. Alabado sea el dulce nombre del Señor, porque la fe en Cristo me guía hacer buenas obras, me guía a predicar, me guía a llevar el evangelio, me guía a aconsejar. Alabado sea el Señor. Cristo es amor, Cristo es la vida. Alabado sea el dulce nombre de nuestro Señor Jesucristo. Así que, gloria a Dios, los judíos estaban de parte del enemigo, querían apedrearlo, gloria a Dios, porque decía que él y el Padre eran uno, gloria a Dios. Y la Biblia lo dice claro, en el principio era el Verbo, y el Verbo era con Dios, y el Verbo era Dios. Gloria a Dios, qué más claro que eso. En el principio era el Verbo, y el Verbo era con Dios, y el Verbo era Dios. Gloria a Dios, en el principio era la Palabra, y la Palabra era con Dios, y aquella Palabra se encarnó, gloria a Dios, y habitó entre nosotros como unigénito Hijo del Padre. Alabado sea el dulce nombre del Señor. Así que cuando Dios decía, se han hecho las estrellas salían, se ha hecho esto, los animales, todos los animales salían. ¿Qué usaba? La palabra.

palabra, la palabra y el Espíritu Santo se movía sobre la faz de la tierra. Alabado sea el dulce nombre del Señor. Alabado sea el Señor. La palabra claramente Cristo le dice, no está escrito en vuestra ley. Yo dije, dioses soy, alabado sea el Señor. O sea, gloria a Dios, los hombres, dioses soy, gloria a Dios. Pero, alabado sea el Señor, hay un solo Dios. Y ese Dios es Padre, Hijo y Espíritu Santo. Alabado sea el Señor. Ellos, gloria a Dios, no se daban de cuenta que ahí estaba el Dios verdadero. Si llamó dioses a aquello a quienes vino la palabra de Dios y la escritura no puede ser quebrantada. Alabado sea el Señor. Ellos juzgaban a Jesús porque decía que él y el Padre eran uno mismo. Gloria a Dios, pero la escritura claramente dice, gloria a Dios en los salmos, gloria a Dios, estas mismas palabras. Si llamo Dios a aquellos a quienes vino la palabra de Dios, los profetas le vino la palabra de Dios y la escritura no puede ser quebrantada. Alabado sea el Señor. Así que, gloria a Dios, Cristo es Dios y Dios Todopoderoso. A él que el Padre santificó y envió al mundo, vosotros decís tu blasfema, porque dije, Hijo de Dios soy. Si no hago las obras de mi Padre, no me creéis. Alabado sea el Señor. Mas si las hago, aunque me creáis a mí, creed. Aunque no me creáis a mí, creed a la obra para conozcáis y creáis que el Padre está en mí y yo en el Padre. Más claro no está. Gloria a Dios, ellos procuraban matarlo, destruirlo. ¿Por qué? Vino a salvar el mundo. Vino a dar vida al mundo. Gloria a Dios. ¿Cuántos, igual que los fariseos, desprecian a Jesús? ¿Cuánto, gloria a Dios, le quitan poder a Jesús? ¿Cuánto, gloria a Dios, dicen que Jesús no es Dios, que es un profeta? Alabado sea el Señor. ¿Cuántos se atreven a quitarle, gloria a Dios, el poder? Gloria a Dios, el decir que Jesús no es Dios es no creer en el Padre, porque el Padre mismo lo dijo. Cuando David expresó, dijo el Señor a mi Señor, siéntate a mi diestra hasta que ponga tus enemigos por estrado de tus pies. Está claro, gloria a Dios, dice claro, alabado sea el Señor. Amigo que me escucha, avanza, corre, porque hoy es día de salvación. Gloria a Dios, corre, alabado sea el Señor, porque el Señor te llama. Vienen días peligrosos, vienen días de mortandad, vienen días de guerra, de tribulación, vienen días de hambre, días peligrosos sobre la faz de la tierra, cuando habrá escasez por todas partes y tú aún no has querido venir. Aquel que provee el pan, la comida, el trabajo
que lo pruebe todo. Gloria a Dios, porque todo fue creado por Él y por Él. Por eso es que dice la palabra: mío es el oro y la plata y todo lo que hay en la tierra. Él creó todos los árboles de fruto. Todos, gloria a Dios, todo lo que el hombre se mantiene, se sostiene, fue creado por Dios. ¿Y qué está pasando? El hombre está despreciando a Dios. Yo te exhorto en esta tarde que crea en el Señor Jesucristo. No deje para mañana lo que pueda hacer hoy. Mañana quizás sea muy tarde. Alabado sea el Señor. El Señor no quiere la destrucción del hombre. El Señor no quiere la muerte del pecador. Él murió por el pecador. Solamente lo que le pide es: cree en mí. Gloria a Dios, cree en el sacrificio que hice en la cruz del Calvario. Y déjate guiar por el Espíritu Santo. Porque el Espíritu Santo sí que es un maestro que te puede llevar directamente a la salvación. Déjate guiar por Él. Así que Dios te bendiga en esta tarde. Ya estamos para ser despedidos. Vamos a orar por todos los padres, por todos los enfermos de una vez. Gloria a Dios. Y les exhorto que no dejen para muy tarde, porque Cristo viene ya. Ya viene el Señor. Gloria a Dios. Padre amado, en el poderoso nombre de Jesús, te presento a cada alma, Dios mío. Mira los que han escuchado, Señor, este mensaje, pidiéndote, Dios mío, que pueda quedar en sus corazones, que la palabra Cristo cree en el Señor Jesucristo y será salvo. Señor, martille en cada corazón, que se quede grabada que solamente en Cristo hay salvación. Señor, y que el Espíritu Santo los mueva a buscar de Cristo, a buscar la palabra, a estudiar la palabra, Dios mío, a buscar tu rostro, Dios mío. Padre, te pido en estos momentos también, Señor, por Cristino Lavoy, por Quinto, Dios mío. Yo te pido, Dios mío, que tú hagas una obra en él, Señor. Mira su necesidad, su corazón. Mira, Señor, yo te pido en el nombre de Jesús por él. Y te pido también por todos los hermanos, Señor y hermanas, que domingo tras domingo escuchan este programa. Aún, Dios mío, tú conoces sus nombres, tú conoces, Señor, su necesidad. Oh, Dios mío, tócalos, Dios mío, que ellos puedan necesitar, que con urgencia busquen tu palabra y crean en ella. Te lo pido, Dios mío, en el nombre poderoso de Jesús. Amén y amén. Gloria a Dios. Se despide de usted el hermano Carlos Saldaña. Hasta el próximo domingo, si el Señor lo permite. Amén, amén y amén.